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Muy buenos días, apreciados, apreciadas, correligionarios, correligionarias de mi querido distrito de Cazapá. Vaya.

0: 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Gracias, Oscarcito, por tu presencia, ese amigo. Llamo a Potaiteco y nada, Oscarcito. A 3 días de a partir de hoy, la ñande audición radial de la lista número 1. Ya en Guajetaina hasta jueves 1 de octubre, don Tito, ingeniero. Ya en Botuta, imagina, porque Pepe es la justicia electoral. O permitiña de ya ingina con publicidad, campaña política. Porque ya en Guajaisa, este día 28. Ya prácticamente a 6 días. 5 en Temojí, las previas a 6, allá en Botita más, va a llegar al 4 de octubre, y ahí va a Jaisena, en donde la lista número 1 va a obtener una victoria aplastante. Y ahí va a Jaisena y Poli, o sea, hasta Pepe, ñande el 4 de octubre. A este ve ya mojío, y na ñande cayo, fuera, ñande candidato, fuera gastera, ve. 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sur, de este a oeste, por nada, este día, lunes 28, feriado, el día ya de coña de Atiguazúa, ya de cota el único partido y que a todos esas cacoas, o esa naranja, o esa pata de este día, la gran caravana. Cierre de campaña electoralista de la lista número 1. Con una carta en el licenciado Amado Díaz Verón. Hay que los 12 candidatos a la Junta Municipal. A Opecha de ahí. 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Y ya por igual tu estelo, cuñaca ahí, mi tanuzúcar ahí. Ay, ya vamos a ver que este día está en fiesta, está la lista 1. 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Y han de distrito de Cazapá. Por nada, saludar, ingeniero. Muy buenos días, ingeniero. Maestro, y han de Tecu, de Pila y toda. ¡Viva el Partido Colorado!
1: ¡Viva! Voy, Pila, y buen día. Buen día, correligionaria, correligionario, los amigos integrantes de la mesa. Y me han de voy, Pila, y un jambaite. A ver, profesor Francisco, licenciado Oscarcito. Hoy licenciado Mauren, mi llena de amigos Tito, siempre llena de compañía. De trabajo para por la lista 1 allá. Va a aparecer después de su dolencia allá. Entonces, agradecido a ese amigo, a Dios Padre Todopoderoso, allá y su María Santísima, me eres llena de peaco, oportunidad. Ya me llegó, llena de ape, llena de tape, marandupe, ja, llena de u, llena lo mitame, está. Actividades desarrolladas y no era lista uno porque vamos en baitema a falta, hemos dicho que 6 dientes hemos faltado cuando es que baitema la gente más. Voy a ir para el tema, ¿verdad?

0: Ñande Fiesta Republicana, PTI Encuentro y Yapota Gina Domingo, 4 de octubre, ya de gran festejo de la lista 1 del Partido Colorado en el distrito de Cazapá, a los 60 compañías y barrios que componen esta hermosa ciudad de Cazapá. Entonces, Yemeta Gina en actividad, cuando vamos ahí, Ñande concejal en espera, el abogado Isacio ya. Con su equipo allá, con la gente que va a ver Walter Cabrera, de que vamos a ver otro Walter cuando viste, vamos a ver Walter y de la UE.
1: Ok,
0: Walter, otro jabón, me decía. Bueno, entonces muy contento hoy y darle cordial bienvenida en esta mesa de trabajo a un joven dinámico, ¿verdad? Concejal en espera. Va de Cobatito, ese amigo, buen día. Ahora yo llevo.
2: 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Así es que correligionario y correligionario. Ya recó 12 candidatos a concejal municipal. Jaco Abo Ingeina, uno de los buenos candidatos, conductor Isacio Nio, y Mamaro Yojesa, y Mauro Ñe, imitaron su Ibe, ya Yojesa, reunión Jaibi, concentración, y Umiao y Cuave, Isacio. 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
1: Opa, y se te don Tito, pon ahí, o ya acercamos, a ver, primo Jasamiba, si ve el micrófono en donde ve Maica, tú, por favor. Ah, entonces, ya recibimos ahí este día lunes 28, y ahí cuando es de septiembre, faltando 6 días, ya los Zapuca y Janguá, de norte a sur, de este a oeste. La victoria contundente, aplastante, sobre Cota Vagina, la lista número uno. Amado Díaz Verón, reelecto intendente, periodo 2026-2031. Opecha ahí, oíma en mesa de trabajo, ñande candidato, ya hemos oído sube concejal municipal. A él lista uno, opción 10, a él abogado. Chamigo mío, Isacio Evaristo Martínez. Ahí oíme, mesa de trabajo. Saludo ahí al licenciado Mauren, al compañero Walter Cabrera, vicepresidente de la seccional número 120. Ñañe Pruma, Ñañe concejal municipal. Máete coba, compañero Isacio Ñañe Coe. 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sea, ya ha concejado los pebes ahí. 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

0: Un farreán, qué pujada. Y por ahí ya me vende buen día, mi querido doctor Isacio. Va a Vallecón, va a Teco, va a Ñandú. A ver, Ñandú, saluda a tu señora esposa. Ahí cuando digo, Nesambuquija. Entonces, la señora Esmilda, de quiero oír ahí. Y ya escopeta a mí, lomo de oír, de seguridad. Va a Teco, va a doctor Isacio.
1: Muy buenos días, profesor Francisco Talavera. Muy buenos días, ingeniero Romero, y mi apreciado amigo don Tito Prieto, y a esta mesa de trabajo en especial, y así también acompañado por el amigo Mauren, un amigo esplendedor, hoy que acuerde de territorio, más todavía hombre, es fuente de trabajo a los casapeños y no casapeños, así también mis saludos, mi respeto a un gran amigo, vecino mío, al amigo Walter Cabrera, miembro de seccional 120 de Casa Paz. Sí, también a saludar a Centro Bestea, origina a través de esta emisora, la 103.9 Yerutí FM, origina pendiente de nuestra programación.
0: A 104.9.
1: Y 104.9, y quiero darle mi saludo a todos los correligionarios y correligionarias. Oye, Gina, ya pues acaba en NRG. Vamos a irte. 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Barrio Jare. Oye, pendiente del territorio Jare. 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Ya pues acaba así también. 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Pues sabe ahí, a saludar a la profesora Fanny Lorena de Díaz, en nombre de la dama colorada, que día a día veí, oía por este proyecto, caminaba en cualquier proyecto. O Guatava, Gina, Barrio Jare, pues ya veis comunidad Jare. Sí, también, a saludar, se a ese dama, cuera, Gina, oye, Gina, por la opción número 10. Sí, siempre, o luchar, o caminar, o ni a la, por la gente, o Juan Botá Puerta, o Guatava, campaña Jare, Barrio Jare, pues ya veis territorio Jare, Gina, o Botave Puerta, día a día, ja, me hace salud 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Todo mi saludo a toda la gente de mi equipo de trabajo. Hoy hay una dirigente de base de la compañía, de diferentes compañías, en especial, hoy hay una zona Transpirapó. Saludos, eso recuerda que ella cueje Caru a recorrer por la zona de Transpirapó, Boquerón, en especial a todos los dirigentes de base de esa compañía, y así también a manifestarse a través de esta radio, que cueje profesor Añez Sentipona, pues en Yupajuazo 24, la dirigencia casi está al 100% por Amado Díaz Verón y por la opción número 10. Aunque se puede dar oreja que, pues, ya o no está, que hay equipo de trabajo, o crea cuatro proyectos por la lista 1, Amado Díaz Verón, usted ya ve ahí por la opción número 10. Ve ya ahí de sábado. Eres así, una profesora a recorrer a ir por la zona de Taller, la de Taller 8, Taller Centro, Taller Cañada. Pues ya veí Añez Sentipona, porque hoy acuerdo en otro movimiento, en las elecciones anteriores, hoy adherí a esa gente, pues a gente que hoy acuerdo en otro sector, hoy adherí al proyecto. A la lista 1, voy a hacer pegar oreja de ahí, mi querido profesor, y mi saludo a cada uno mío, mi persona. Oye, escuela pasada por Olladería, al equipo de la lista 1. Pensa ahí, mi querido profesor, don Tito, ingeniero, se gusta la pendeja actitud, pendeja capacidad y por el aguante, porque cuando comienza el trabajo y ya tu hija, porque esta manera de llamarme a Orecoa y le sacrificio cosa que hoy ya no hemos puesto, se ve 4:30 a levantar y no, mira, uno tiene que ser también agradecido, ya se ha notado mío mi trabajo, a ver, llamarme a la gente que hoy ya equipo. Hoy ha día a día luchar, Gina, que a tu Juan sacó el 4 de octubre, ya recuerdo contundente victoria por la lista 1. Sí, también, hasta lo hace, Gina, Barrio Jare, hoy ya, pues ya por mi tiene recorrida por la zona, ahí en la barrio San Roque. En este caso, a recorrer, Gina, pues está con ya Caraíbe a visitar, pues ya. Añe sentí por una, que tengo de la zona, hay Shandebe, hay campaña, hay que la ciudad de Ribepura recorrer, añe sentí fortalecido, a creer, con ciudad de Ribepipe, mi barrio Jareonía, o Tataja, por el proyecto de la lista 1, la opción número 10, a visitar a la gente. O gusta la gente viajar a visitar la joda, porque sea este candidato, o más sea la gente roba, o mañana sea gente robar, o ya posea conversación, o ni sea y proyecto, y que el día de mañana de la Junta Municipal, Orecoa y concejal, y una Orecoa compromiso por este proyecto, o pensáis ciudadanía. 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
0: Pecha, ya me mandé ahí la oportunidad al compañero licenciado Mauren, y yo hube ña me sobre. O puntearon a Jehová Ingeniero Romero, Repitarema y licenciado Mauren. Buen día, licenciado. Un placer de volver a tenerte en mesa de trabajo, amigo. Siempre sacrificando también tu tiempo por la lista número 1 al lado de Amado Díaz Verón. Jalan de candidato, hablan de opción lista 1, opción 10. Isacio Evaristo Martínez, Avellina Nemongu. Boía y el licenciado Mauren, como siempre. Y nosotros como soldados fiel al Partido Colorado, doctor Isacio, le hago encomendado el equipo político, tanto el licenciado Amado de la lista 1 a pedir los 12 concejales. A los ñambaité, y gato Juan Charo Cumpí, ingeniero Romero, don Tito, licenciada Fanny, el equipo de prensa, como de siempre, llamo Juan, ñande Yara Yivare. Porque yo permití ñande te sai, ya hija una especie y la ñemonga estaba a peñón de escuela en mesa de trabajo. Adelante, mi querido licenciado Maure, muy buenos días.
2: Muy buenos días, profesor Francisco Talavera, muy buenos días, ingeniero Amílcar Romero. Voy a presentar, vamos con cara y anguajeo, a ver. A las 4:30 va a ir Villa Arroyo Topamo, digo, a ver una cara cupón, ahí te digo, mira. Don Tito, un gusto enorme. Mi horario, no que yo ya directo tenemos ahí, trasnochario, directo tenemos ahí, güey. Hay que agradecer el tiempo también que nos ofrece estos señores. Muy buenos días. Doctor Isacio Martínez, futuro concejal. Al amigo Walter Cabrera, buenos días. Al pie del cañón ahí, como siempre. A nuestro amigo Walter Sánchez, ya hoy mañana en día. Y un afectuoso abrazo y un saludo muy especial a toda la audiencia. Y a nuestro intendente en espera, Amado Díaz, muy buenos días, Amado, ya pues acá todo este, bien desde ahí. También con el permiso de todos ustedes quiero mandar un saludo, un

0: abrazo también a mi equipo de trabajo. Hoy a pesar camino de hey, voy ahí. Ojalá no me ahora yo. O va a poja vaina ahí, güey. Pero mensaje a mí, mi tema es ahí, pero ya pues acá en la programación le dice: esta ya depende de amigos, pero va a poja vaina. Tanto en la zona de Moisés Bertoni, amigos casapeños. Pues que justamente pleno domingo los muchachos y tira ese hombre a po. Y guapo, pues te llego. Y. O por anducamos, che, y cuilan diga, tú y más para añadir adelantar la ñande voto días. Yo que ya añadir no vimos ahí, ya votaremos ahí. Ya hoy vamos ahí, ya es cuestión de días, nomás no se ve, y que votaremos más. Un abrazo enorme a todo ese gran equipo de las diferentes empresas a las que estamos vinculadas. Y un gusto enorme estar compartiendo nuevamente con ustedes. El horario este día, ese horario si yo imagino y meta en 10 hasta cierta hora, no voy a haber que tener compromiso laboral, por ese motivo no voy a poder estar hasta el horario habitual, ¿no? Pero la hija tu mi y meta agradecerte y vender a invitaciones nuevamente en la programación anterior de Yaiguri, diga estoy a compartir un en 10, Yaiguri disculpa ahí por ese caso, y agradecer nuevamente a toda la gente que han confiado en este proyecto lista 1. Hoy día ya hablamos de opción 10 y Sacio Martínez, a toda esa gente que han confiado y que siguen confiando porque conoce la capacidad de nuestros candidatos, tanto a intendente como el amigo Sacio Martínez, futuro concejal. Como siempre, así como todo este equipo, somos muy agradecidos y siempre nos acordamos de toda esa gente que nos prestaron su tiempo, pusieron su voto de confianza a favor de esta lista y de nuestra opción. Jaupeya, mi querido profesor, oñen bosaco y paitema noita, o oñen moima a punto, ya voy a coñar en de gran caravana y un montillo que está noita me vea. Hasta la gente, yo preparamos en un muchacho vehículo de moto. Uy, bien, tengo yo participar, no necesitan vehículo de banda y por ahí. Pero así lo es, este proyecto es así, este movimiento es así. La lista 1 es la capacidad que tiene y está para más trabajos. Como siempre decimos, ya ella cada vez oí la. Que cuere pona, hoy la trabajo pona, oye, ya por problema. A través del licenciado Amado Díaz, apenas donde estoy yo por amor, tengo seguía, cuando va a trabajo y por algo, ya seguía ya por ya. Y estamba, hemos ya por la casa, para estamba, eweti, oye, por nada, oye, por beta. Entonces, la hipólica, ya dudas, es la mejor opción, lista 1. Opción 10 y formando un excelente equipo de trabajo administrativo para nuestra hermosa ciudad de Casapa.
1: Así mismo, licenciado Mauro. Mauro, muy contento, un gran emprendedor, yo me imagino, fuente de trabajo al distrito de Casapa, los jóvenes. Entonces, gracias, incluí Jagüere, ahí ya Jagüere, composta del Partido Colorado, a apoyar a Amado Díaz Verón, intendente y concejal, opción 10, Isacio Martín. Había la presencia del vicepresidente de la seccional colorada, don Walter Cabrera, se me llamó Yamina, porque está lo mitad. Entonces, ya me aguanté, porque estaba allá el profesor Francisco.
2: Ingeniero ya ensayo ya pota control de algo permitió licenciado Mauro porque tenían de vicepresidente.
1: Sí, sí, no, Palma.
2: ¿Cómo es, Walter? Muy buenos días, amigo. ¡Y el Partido Colorado! ¡Pairos, amigo!
3: Muy buenos días, profesor Francisco. Muy buenos días a la amable audiencia de Yeruti FM 103.9. Muy buenos días para todo el equipo presente. No hay me ponada en el profesor, viste que tarde y mantengan que pijarero yo le ave.

0: Te saludo, Superescuela Guá, en la casa del profesor Gutiérrez. 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
2: Te digo eso porque hoy ya puse acá, viene de intendente en espera, Amado Díaz Verón, ya puse acá, viene de senador, me decía, viva, te oí, de cuándo.
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3: Buen día, ¿cómo están? Buen día a este equipo de trabajo, a la audiencia también de la Yerutí FM 103.9, a todos los buenos colorados, a Yu, Yeguye, Yoto Papaco Ape, equipo de trabajo Jaisha, ya Yaycoa, Ñan de elecciones, un Guajepotama, acá.

0: días más la gente Imbare TV, Oja Cabela y apoyo para Amado Díaz Verón y así también para Isacio Martínez como candidato a concejal. 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
1: Así mismo, doctor, se amigo, muy contento, jóvenes como usted, se integra al Partido Colorado, Jambapó, la camiseta de Agrometán, la leña de lista 1. Muy contento este día, ya me invitemos allá de fiesta, a este día a las 4 de la tarde, a las 16 horas, y después de ti, gran encuentro, Inatito. Va a decir, te vas a ir de barco y preparamos van de vehículos. 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

0: Ahí se va. 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
0: 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Buen día, licenciada Fanny.
2: Buen día, profesor Francisco.
1: Oye, yo soy verdadero.
0: Oye, y Maco, ¿eh?
2: Yo ya estaba presente, está ahí con la amiga Esmilda.
0: Otra sala, pues, oye,
2: sí, porque buen día, queridos correligionarios, correligionarias, oyentes de la programación radial de a través de esta programación importante de la en apoyo a la lista 1, y en este día contamos con la presencia de uno de los candidatos seguro concejal en espera, que es la opción 10, el doctor Isacio Martínez. Es un gusto, un placer tenerte acá en la programación radial. Realmente, y gusto y treillas endulan de propuestas, de mensajes, tu saludo y esa fortaleza que transmitís cuando te escuchamos, Isacio. Y eso es muy importante, ya faltando ya unos días, ya nomás para la gran victoria de la lista 1 en apoyo a Amado Díaz Verón, seguro intendente reelecto. Y estoy segura, Isacio Martínez, que vas a estar al lado de Amado Díaz en Mombarete, Janguá, Chupela, y proyecto, y trabajo, Jaimampo, Janguá, Gendibé, por un Casapá mejor, por el bienestar de todos los casapeños. Y bueno, aquí a todos los compañeros de trabajo, muy buenos días también para Oscarcito, siempre la sala técnica, muchas gracias por ese acompañamiento. Y bueno, profesor Francisco, realmente estamos ya viviendo con mucho entusiasmo, esperando ese gran día. Justamente ayer nos fuimos también a esa hermosa ciudad de Fulgencio Yegros, estuvimos compartiendo con todas las personas.
0: Invareté,
2: pero había sido ya hay treira, es mi segunda vez que me he ido.
0: Licenciado Mauro, oye, apota la control antidoping, coño, en la sala de estudio.
2: En serio, espectacular, realmente, un despliegue fenomenal, lo de anoche, y realmente se vivió una fiesta, un anticipo lo que va a ser ya este 4 de octubre, digo yo. He visto a nuestras autoridades, y de paso quisiera también hacerle llegar el saludo a nuestro gran amigo diputado Avelino Dávalos. ¿Y sabe qué me dijo, profesor Francisco? Que escucha nuestra programación. Siempre le saluda a todas las autoridades, empezando a nuestro gran amigo, senador Pipo Díaz Verón. A usted le dije, ¿verdad?, diputado nacional, Avelino Dávalos, también al gobernador, Cristian Acosta, y por supuesto a nuestro querido intendente Amado Díaz Verón, y a todos los candidatos, a los 12 candidatos, y hoy que está con nosotros Isacio Martínez, ¿verdad?, de la opción 10. La gente hoy postaba remera EP número 10, lleva goleadores y bingo, comenzando por... ¿cómo era que siempre los niños quieren ser?
0: Messi.
2: Ahí está, mi hijo. Allá me dice.
0: Romerito,
2: de nunca olvidarnos. Y bueno, este 4 de octubre, ya japaité, queridos correligionarios, y me quiero referir a mis queridas amigas correligionarias, compañeras, conocidas, amigos, amigas, para estar todo presente a partir de las 7 de la mañana, Maui. Oye, ahorita, Gina. Local de votación, ya ahorita más en condiciones, ya voy a japeñar de cédula, ya presentar a los miembros de mesa, al presidente de mesa, Pepo de Chapata, o más habilitada mañana, dedicado a Juan ya a la cuarto oscuro, allá marcamos, lista 1, Amado Díaz Verón, Jaupe ya recó 12 candidatos a concejales, Jaupe ya marcata más acostediado tocar al amigo Isacio Martínez, la opción 10. 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

0: 5 de la tarde ya, ven Bocapú, apes a Pepe, te imaginas, vitoreando a Mao Díaz Verón, intendente municipal por un periodo más. Y hoy, profesor Francisco y queridos compañeros que estamos presentes, tenemos nuestra gran caravana. Realmente hoy también vamos a estar ahí con, como siempre, con mucho entusiasmo, júbilo, alegría, con esa hermandad que nos caracteriza a nosotros, porque eso es lo que pregona nuestro partido y glorioso Partido Colorado, la Centenario, que realmente como hermanos, sí, como vecinos, estemos siempre unidos. Peñan de intendentes, ya yo hay juque, ya yo respetaque, tomé que pe torú, pe buá, jaupe a coste día, ya ya calleuta, a todos los amigos y amigas, jaume pequeño indeciso, ya, porque ya anda ahí por Ibema y vehículo indeciso, ya todos están con esa seguridad de venir a marcar, de venir a votar por Amado Díaz Verón, seguro intendente municipal por un periodo más.
1: Opa, y chaita, licenciada Pane. Según la información, ya le como ahí está encuesta, nueva encuesta, o me vean la Partido Colorado, que en estos días va a reflejar ya, a este día hemos ido reflejado. Peñan de caravana, cierre de campaña electoralista, 72% electorado a favor de la lista 1, ahí más la candidata. A mi otro anda de seguir, y voy a un guay, y cuenta de más, un partido a esta 28% subescuela. Este ya abismal diferencia, a ustedes ya andé ya moñemos, y aplastante victoria. Entonces, con mucho respeto a los otros compañeros, otros partidos allá, y andé con partidos democráticos, y muchos, como dijo acá Isacio, Andrés y Walter, Sacuabo, ya vete eso, y de que. De los otros partidos, no me sentía a gusto. Leí partido y después vendo topaya respuesta a sus necesidades. O votata ahí, Amado Díaz Verón, a opción 1, opción 10, y Sacio Martínez ahí. Ahí por a ver, hemos este día faltando 6 días para las elecciones. Y hay cuadra más de que este día ya en saco y paite. Invitación entero. Licenciado Amado Díaz Verón, licenciada Fanny Acosta de Díaz, ñan del senador nacional Pipo Díaz Verón, hoy ñan del Dieca Zapata, a invitación muy especial y al nombre de los 12 candidatos a Junta Municipal, entero este pende invita Paiteja Ore en representación de ellos a través de la comisión de prensa. 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Upey, ya arrancata, y Catujanguancha, y ya demostrama, ciego, pelle, ya de Chacata, de que la victoria, este día la encuesta, ya es Chatama, o Reflejatama, de que va a ser una bella realidad el próximo 4 de octubre.
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0: 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espíritu pona, porque je, está mamá, po, incansablemente, y todo por nuestro glorioso Partido Colorado, y yo estoy segura, Isacio Martínez, que vas a estar al lado de Amado Díaz Verón, y vas a honrar ese espacio, porque sos una persona trabajadora, sos una persona humilde, que le querés a tu pueblo, y eso es muy importante, Isacio Martínez.
1: Upepe, tengo muy importante, el micrófono también de profesora, la Amado Díaz Verón, intendente, querela y promesas a la, o promete a escuela, concejal, escuela, los 12 niños cumplidos, y güey. 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Entonces, la y propuesta escuela, a la oña comprometida, en la distinta compañía, en los barrios, en la ciudad de Cazapá. Estoy seguro que vos cumpliste ahí que con creces doble, triple, y tres veces tres o cumpliste ahí que la y promesa ya para que un país se te imagina acá ahí, doctor Isacio.
2: Y por nada, doctor Isacio, con este se mensaje ahí, pues ando con uno de los candidatos. Entonces, agradece mía y ande, Anguirugo y os paga ahí, que todo más ya. 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Y el candidato hallamos un ata, vaina, Pabilita Yandela y Radio, voy, mire ahí, y página, a través de Radio Santa Fe, Facebook, Lupibe y Sarambí, a nivel del mundo, vaina, mi querido doctor, de lista 1, opción 10, doctor Isacio Evaristo Martínez.
3: Así mismo, profesor Francisco, gracias, profesora Fanny, por tu buenas palabras, por tu linda palabra para este proyecto y por la opción número 10. Y así también el ingeniero. Puntito, lo felicita. Les agüeza Gina por tu edad. Gina, cuatro meses de trabajo. Porque usted hago estamba, es más esa zaina de 80 años. Como buen colorado, como buen soldado, siempre me a disposición del Partido Colorado. Aunque se fortalece como profesional, como candidato y como un joven cazapeño. Se puede arruinar, mi querido don Prieto, mis felicitaciones. Porque se, de antes ya de ella yo conocí más. Y acá también la profesora Fanny siempre está también al lado de este proyecto, al lado de su partido. También de fortalecer, siempre se andó a en la programación anterior y más todavía con Atuya y Fanática, vemos y ojo, ¿no? Ya estamos a punto ya de la nuestra elecciones a 6 días ya nomás para que podamos tener una victoria contundente por la lista 1, Amado Díaz Verón, y así también por la opción número 10, Boa Isacio Martínez. No vale y Ceres Araína anda a saludar y tiene de candidato a intendente. Me voy mañana de Regina pendiente, Jepus Acabe, ahí con su señora, con la profesora Fanny. Mi saludo y mi respeto, mi querido licenciado Amado Díaz Verón. Me voy mañana de Jepus Acabe, pues a ver y a saludarse a nuestro apreciado senador Pipo Díaz. Mi amigo Pipo, a lo mejor. Neiteina que tuve yo allá adhería al equipo acá y me aguancha ahí a través de esta emisora, ¿verdad? Al aire. Así también una persona que Neiteina ya derivé y nada que tu aguancha a ver cómo hacer alumno mensaje por nuestro partido y por nuestro proyecto. Así también Mauren, su amigo. Este día ande casi a tocar en la última programación desde el inicio y me por este proyecto por Amado Díaz Verón y por la opción número 10 en la elección interna. Yo ahí muy de granito de arena por el partido, porque eres Aisha de casi la primera vez en la PABY por ir la política en el sentido la pasada por ñandeña y mugueta. Eres de Isacio, se afiliamina al Partido Colorado. Es a usted se amigo, se fortalece como candidato a que a lo mejor deje ya que dentro de este proyecto, dentro del partido,

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1: 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proyectos, ya posea intendente Amado de Averón, eres upea porque la hiponjala ya de candidato, pecha gua candidato, da y yo estaba, pea hipona. 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casa peña en especial del pueblo colorado agradecido o domingo ve sata y nada más día Verón va y se te palomita fila pero gusto a depositar lista uno de eje ese y a culomitaña hemos reventado patas las urnas y los concejales, los voces de Mengueta y Catuja con seguridad en Bajapó desde como ya traba la municipalidad. Así mismo, muy contento allá con este día porque a Lomitaña de caravana, tiene caravana para el aeropuerto y ya por un te ayuda a centro a ver a tu tito y ya si te ataco casa. ¿Por qué no? Porque el pueblo colorado se está despertando. 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Upecha y te vaina, profesor Francisco.
2: Upecha, ingeniero Jaco Ama, de que este día ya hemos tratado y Fanny, oye, licenciada Fanny Sales, compañera de trabajo, y de que este día. Por las 4 ya se acata mañana de la alfombra colorado ya y pisota cada zapar y después 60 compañeros y después a 20 ya recuerda barrio, fracción, asenta, después tan baiteta. 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
1: No está ahí.
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0: Allá y ese
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0: 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Estamos todavía hasta jueves. Isacio y Pete y cosas. 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Pues ya hay. Pues ya con tres programaciones. Castó, pues ahora vete. 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Mediodía y castó otro grupo. Acá a lo este y castó otro grupo. Pero es cuestión de organizarnos, no vamos a fallar. Y mina de castoña en botín de Yupay este ya. ¿Qué tal, va, licenciado Mauro?
2: Excelente, excelente, profesor Francisco. Ya todo el grupo de amistad, y ya te cuento para el pobre y a los muchachos. 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
3: Boba, así vamos. Ya, pues, algo porque ya hay más sobre la victoria.
2: Claro que sí, así mismo es, don Prieto. Aprovechar también y agradecer una vez más a toda la audiencia por prestar también su tiempo y escucharnos. Y esto es por algo. Pedangolo mitamos el COVID interés, ahora COVID esperanza por este movimiento, por la lista 1, también por la opción 10. Najani Amongo, donde ya pues sacamos a Niñan de Vergelo mitamos, está la Niñan en Dúa. Abrazo enorme a toda la audiencia, a todos los correligionarios y no correligionarios también, que también se adhieren a este movimiento y a esta opción 10. Isacio Martínez, eres abuela, mi querido doctor Isacio. Somos cara nueva en la política. De ahí en el añadero va a ponerte ya, pero cara nueva en síntesis. Pero yo cuando a través de Jaiwisha desde un principio, allá en Peñan de Interna o en de primera programación, pero yo cuando a través de trabajo, somos gente de trabajo. Todo este equipo es gente de trabajo. Jopecha Rupin de la Royo Cuanda, hijo de Dios, Happening, my bad. Entonces, Naimea, pues anterior a esto, Naimea, pues en la política, anda a participar ya en las cuestiones, actividades políticas. Pero hay cuadra irego equipo coa Shemuascana cumbre de Gatuja, ya la capacidad, todas las conversaciones, los comentarios eran de trabajo, de proyectos y siempre pensando en el bienestar y en el futuro del pueblo casapeño y como digo siempre en los hijos de Casapa. Y yo creo que eso es lo más importante para todas las familias casapeñas. Aurecola, la gente Aurecola Esperanza en la familia Díaz. A Beñan de saludo a nuestro senador, el señor Pipo. Excelente persona. Al señor Amado Díaz también. Excelente familia. Gente muy amable, muy humilde. Siempre dispuesto para ayudar al más necesitado y todo lo que están a su alcance siempre ponen a disposición del pueblo casapeño. El senador Pipo también siempre en su humildad, la amabilidad que lo identifica, ¿verdad? Y a toda la familia también. Entonces la pecha o gente candidato y la gente va a ir como seguidor, entonces a través de esa misma forma, un excelente equipo de trabajo, un gran equipo, muy leal a su partido, a su movimiento y a su pueblo casapeño. Upecha Rupila, ayer hubiera el favor al doctor Isacio, la afiliada al Partido Colorado. A Upe hubieron el primer nombre, a Poño, a Diego, yo quiero, la Teago Proyectores, y más bien por el pueblo casapeño. Empezamos compartiendo ahí por nuestra compañía Loma Clavel. Un gran saludo también a todos los vecinos. y muchísimos amigos que tenemos ahí en la zona y por todo Azapá también. Gracias a la campaña política, gracias al trabajo que venimos realizando en el ámbito profesional, en el ámbito laboral. Y también aprovechar este espacio y mencionar algo que también no es menos importante, que es pedir a la gente que participen en las en la votación este domingo 4 de octubre con mucha tranquilidad. Pedir a todos los candidatos, independientemente que sean de nuestro movimiento y también que no sean, respeto por sobre todo a todas las personas, a la persona de mayor edad que van a estar presentes, por favor ceder ese espacio para que esa gente también puedan participar y ejercer su derecho cívico y depositar su voto. Y también humildemente pedir a todos los candidatos a respetar a la voluntad del pueblo, a la voluntad de cada persona. Obviamente cada uno tiene el derecho de pedir que todos, cada uno le deposite su voto de confianza, pero yo soy una persona que piensa que el que viene a la urna, el que viene al local de votación, ya viene con una idea en mente, ya viene con una idea definida de quién es su candidato, a quién le va a votar. Y yo creo que sería muy lindo respetar esa voluntad popular. Y con todo respeto, que sea realmente una fiesta cívica, como se suele decir. Y mucho respeto entre todos. Tori Pape, que todavía ya dañamos un algo con campaña política. Y también en el día de la votación, que todo sea marche en con mucha armonía, ¿verdad? Y bueno, más que nada, pedir una vez más a la gente que de repente está con una pequeña duda en su cabeza todavía, que investigue un poco sobre nuestro equipo de trabajo, sobre nuestros candidatos, Amado Díaz Verón y Sacio Martínez, que son gente de trabajo realmente, que tiene cómo demostrar su trayectoria de trabajo. Y esto es algo que habla de cualquier persona, ya sea en el ámbito político o ámbito particular, privado o profesional. La persona de trabajo y vida personal, ve, la no cumplíamos la promesa. ¿Acuerdan con la una vez que oye elegí o yupino algún cargo que no cumplimos año india? Y yo puedo decir que este equipo va a cumplir, está preparado, tiene capacidad para cumplir y con sus proyectos, sus promesas, y escuchar la voluntad del pueblo, escuchar las necesidades de su pueblo, sentar, dialogar, buscar soluciones a los diferentes problemas que de repente se pueden presentar en nuestra ciudad. Está con la necesidad, Onisa Picante, y este equipo va a estar para escuchar las inquietudes de la población, de la gente. Así es, mi querido profesor. Estas son mis humildes palabras, y agradecer el tiempo también, porque estoy un poco apretado en mi horario. Agradecer, te digo, bueno, profesor, a todo este equipo de trabajo, a esta mesa, un gusto, un placer enorme de estar acá con ustedes. Agradecido por la invitación también, por darme este espacio. Y eres Haishan de profesor Catuesteco, ya llegaste y nada.
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2: 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Entonces, un saludo especial a la audiencia de Yerutí FM.
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0: Lista 1, en los candidatos de la lista 1. Voy a decir agradecimiento especial a todo el equipo de trabajo de la lista 1. 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Entonces, vea la caravana, oye, por imaginar lo que va a ser el domingo, la victoria contundente del Partido Colorado.
1: Así mismo, mi querido intendente, muy contento con tu presencia. 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
2: Así mismo, ingeniero, profesor Talavera, y acá el amigo Tito Prieto y la señora profesora Fanny, una de las representantes también de la Dama Colorada, y querido y apreciado candidato, Amado Díaz Verón. Gracias por tu presencia y por tu linda palabra para la ciudadanía, Casapeña y al equipo, porque hoy aproximamos la ñande horario y no. 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
4: Mi saludo especial acá, nuestro seguro intendente reelecto, amado Díaz Verón, gracias por tu mensaje. Y realmente este 4 de octubre, toda la ciudadanía de Casapeña va a venir a votar por este proyecto, como decía también el candidato de la opción 10, Isacio Martínez. Es el mejor proyecto, aquí están las mejores personas, los mejores hombres, y bien sabemos que, amado Díaz Verón, votar por vos, por la lista 1, es votar por el progreso, votar por más desarrollo en Casapá y por el bienestar de toda la familia casapeña. Bien sabemos, amado Díaz Verón, que vos sos nacido acá, nacido malcriado, como se dice, ¿verdad? Conocer las calles casapeñas, conocer los barrios, los asentamientos, nos conoces a todas las personas, sos amigo de todos, amado. Entonces, aquí, desde esta mesa de trabajo, estamos seguros, seguras que este 4 de octubre, desde aquí se va a cantar la victoria contundente por la lista 1, querido amado. Realmente yo me siento muy honrada, muy orgullosa de tenerte como candidato, porque realmente nosotros hemos sido compañeros desde el colegio y te conocemos, y ese grupo de amigos que tenés, es compañeros de amistad que tenemos nosotros, ¿verdad? Con todos tus excompañeros te hago llegar ese mensaje de fortaleza, que estés tranquilo y confiado, porque este 4 de octubre de todas partes van a venir esos casapeños o yepuzobas en todo el país, ¿verdad? Desde Ciudad del Este, desde Asunción, y me refiero a la persona de Rudy Francisco González, que en estos días me estuvo diciendo, yo vengo el 4 de octubre a votar como siempre por amado Díaz Verón, compañera, decía. Y eso fortalece, amado, y no solamente él, sino todo ese equipo maravilloso de compañeros, como así también toda la ciudadanía casapeña. Una vez más, ese voto de confianza, vos ya tenés ganado. Y ese primer grito de victoria va a ser desde aquí, desde nuestro querido distrito de Casapá. Y también tenemos esa selección paraguaya, y por qué no decir una excelente selección casapeña, y Catumba era ya votar más de una vez, ¿verdad?, por los concejales, pero esta, nuestra realidad es solamente por un solo concejal, pero a los 12 le deseamos éxito, a los 12, como decía Don Tito acá, los compañeros, yo creo que los 12 tienen esa maravillosa oportunidad de conquistar el corazón de los casapeños, y que ese 4 de octubre también, ya Japaité, ya Yupaité, en las tres vocales de votaciones que vamos a tener acá en nuestro distrito y también en otros lugares, ¿verdad? Para que nuestra cédula de identidad esté ya en nuestro bolsillo, en nuestra cartera, las mujeres, Jatorillo, Aijú, Ape, ya Yuya depositañan de voto de confianza por la lista 1, amado Díaz Verón, y por las elecciones que nosotros tengamos en nuestras opciones, en nuestro corazoncito. Así también quiero saludar en la persona, a nuestra gran amiga, coordinadora, cuñá, Jorubeba, doña Cocasa Papes, Abengo She, She Tocaya, Fanny Lorena Costa de Díaz, que siempre nos recibe con esa sonrisa en los labios. Es una persona maravillosa, una madre de familia, y yo sé que vos tenés ese orgullo de esposo, de tener una compañera de vida que te ha dado 5 maravillosos hijos, ¿verdad? Y eso es tan importante, amado Díaz Verón, que vos tenés el apoyo de la familia, que vos tenés el apoyo de tu esposa, ¿sí?, de tu amada esposa, de tu querida esposa. Y eso es hermoso, eso es un ejemplo para todas nosotras las esposas, para todas nosotras las madres. También tener una mamá espectacular. Y antes de eso me digo el nombre de tu querida esposa, Fanny Lena Costa.

De Díaz y de tu querida mamá, la señora Petrona, que también tuvimos el privilegio de contar con su presencia aquí, su mensaje también para todas las damas de aquella vez cuando nos visitó, y realmente eso es digno de admirar, porque la ñandesungo tu chamba es amado Díaz. Veamos la bendición, así como decía también el compañero acá, Isacio Martínez, no hay como la madre, ¿sí? Es espectacular ese apoyo de la familia que vos tenés, de tus hijos, de Chicho, el hijo mayor, de tus hermosas niñas, de tus dos hijos varones, de toda una familia, y tener el apoyo, por sobre todas las cosas, también de los vecinos, de los amigos, de los compañeros. Y como te estaba diciendo, vos conocés las calles de Cazapa, conocés los barrios, los asentamientos, están de amigos, jaco el 4 de octubre, o paiteta o mía, o deposita, voto de confianza en tu persona nuevamente por un periodo más. Jaja cuesteo, a ese ginaco caarupe llegué ya yeto para mi jamás a las 16 horas, a moite aeropuerto. Y cato jamás ya pelleje a y anticipo de la gran victoria en la lista 1, amado Díaz Verón, seguro intendente municipal. Muchas gracias por esta hermosa oportunidad, hermosa programación con tu presencia, doctor Isacio Martínez, la opción 10. Entonces, Dios mediante, porque pea, no vamos ahí con este día, gina, ya continúa hasta el día jueves, que es permitido. Y ese día jueves sí que va a ser una gran fiesta republicana aquí, donde van a estar, como siempre, nuestro intendente, reelecto Amado Díaz Verón, y también los otros candidatos a concejal, ñan de senador, hoy puse acá, vejina. Hay un saludo muy especial para él. Y bueno, muchísimas gracias. No quiero irme a hacer un viva por este gran equipo, y que vamos a tener la victoria contundente. Así es que, ¡viva el partido!

0: Ah, ver, sacamos un por campeón con todo orgullo, bicampeón a nivel de selección sub-20. Ya selección mayor que ganar 5-2, lo está ya goleada ahí. Eso, ¿sabes? Ya llegué clasificamos ahí. A toda victoria, doctor. Allá andé ya moñe selección a llevar. Entonces, y por nada, mi querido doctor Walter, está mangan de paciencia. Moisés, el micrófono no ñeme, no tocando de Walter. A Opeya, ya está intendente caro, ¿ves? Allá andé concejal caro, ¿ves? Doña Monge también, ¿dónde es, güey?
1: Agradecido, profesor Talavera. Se ha terminado juego, señor. Ahí, ñande taja, se movió. Ya es acá, ñande candidato a intendente y ñande candidato a concejal de la unidad. 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No defraudamos a hija.

0: 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Eres como intendente a Isacio Martínez, como concejal. A ver, ahí está, pero un poquito de porcentaje. Na y te oye decidir. Y Catujanguaisha ya es su recuerda. Que la mejor opción, que la mejor decisión. Y Catuta de Jicuayo Tomás. Ja, es por la persona como para intendente Amados Díaz Verón. Y como para concejal Isacio Martínez. Muchas gracias.
1: 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Está más ñañe, está más, ya es las cosas, lo único la SAPM es que el 4 de octubre ya está ya votado por la lista 1. Casa Peño, apetere, nacido, malcriado, Casa Pape, todos los candidatos. Entonces, ñande, Nayayuy, política tiempo, ñande, siempre ñay al lado de la gente, los 365 días, a Upeala, ñande, compromiso con la gente. 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La familia colorada en el distrito de Casapá está unido. Va a ser para oñembo ya, los dirigentes, los correligionarios y correligionarias. 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Tenía victoria como nos tiene acostumbrado el Partido Colorado en el distrito de Casapá. Impresionante la ñamba pojaisa jina lleva 4-6 locales de votación ya recó a los 6 locales de votación pero ganaste en la lista 1. Tú chata la diferencia para la ñañandúa o para la ñan encuesta y es la mejor encuesta va ella va la gente a manifestar ya. 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Entonces pe aña muñe por un tamal la festejo cato anguaya ya es acá propio y extraño de que la lista uno en cada zapá va a ser el ganador una vez más, porque la partido Colorado go, a sus mejores hombres, los mejores candidatos para las elecciones generales de las municipales del 4 de octubre. Y ahí me depositado, digo, carrerista Gastera, ya Aarón de Madía, fecha, hora, Catuanguancha, ña Muñepur, a partir de las 7 de la mañana. Oye, abrir la local de votación, oye, conformo Paula Mesa, oye, habilitado, jacu. Pada la máquina, Gina, Timbo, pada porque lista uno, verán que bebe, ya le cuesta a ti victoria contundente. A partir de las 5 de la tarde, entonces, ya contata la año de voto, esa pues ahí te, hállame, esta más, lista uno, victoria contundente, victoria absoluta de todos los candidatos. A Pereo, y en Bogotá, yo me llamo Inquieta, ahí entendido que P12. 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Ahí Sacio Andú, Reñe, ese amigo Boí, Nekire, Recorre, Ayuyegro, felicitar por tu trabajo, de respetáis amigos al lado de la gente, y ya pope compromiso, ya mañana es San Vitetere, a usted me ñan de palabras, ñan de yapuya. 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En el periodo anterior, ahorita aconsejarle hoy que para jugar. Ahora ti mezcla, esperemos, ti selección casa peña, ya formata. Entonces, el 4 de octubre, hoyo poi familia, jaisa casa peño, jaisa, ya haya votado por la mejor opción, por la lista 1, Partido Colorado. Vea, veo ahí, Aguapú, unión de las familias casa peña, compromiso de trabajo, sobre todo. No, y te pedí, ¿quieres? Los 365 días del año. Daja, ey, política, tiempo, pero yo te voy a prometer, daja, y oír el año, sino que oír al lado de la gente. De atender en los distintos ámbitos: educación, ñan de oratorio, ñan de deporte, la ñan de rapé, a los productores, a los agricultores, a los deportistas. Peyujuta, pete intendente. De pura cepa, casa peño, quiere peyujuta concejal municipal comprometido con el proyecto y con todos los casa peño. Entonces, ayer despedicueo y gusto y tereía, lleva una vez más invitarle a la gran caravana de la victoria hoy a partir de las 16 horas de aeropuerto. Ustedes la hayan de salida, ya a Paitegue, ya hemos puesto la casa pa, a que sea el inicio de la victoria del Partido Colorado de la lista 1. Carube, entonces, con este día feriado, ya apaité. A partir de las 16 horas, entonces, la gran caravana de la victoria de la lista 1, Partido Colorado. Muchísimas gracias a cada uno por la invitación. Y yo estoy teniendo la ñan del programa, ya apaité la ñan de hora. Por ya yo ya imagina en todas las programaciones de Yarescota hasta el jueves, allá va y gusto, ya Gendú, la ñan de Polka Colorado, la ñan de proyecto, de primer nivel, la ñan de prensa y propaganda. Ya. A primera vez la ingeniero Romero no ya por ahí, ¿no? Porque es feriado ahora. Vale, yo me hablando hoy, ya. Hola, 7 oye, me dimos allí. Entonces, ingeniero, ese agradecimiento de ahí a don Tito, al profesor Francisco Talavera, a la profesora Fanny, por tu sentido de pertenencia a la lista 1 con Peyapó, Agina, Oregón de Catuve, Marón, más en vaya, mediante la programación, más en baite. O en tu baite, se habla ese teléfono, Rojendú, Hina, y usted tere, dije, y todas las programaciones, apea, pro felicit.

0: 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nacido malcriado en Casapá, Japé hicieron a rayo, añadita, o yo quiere ñaña tendeta como casapeño, como ciudadano, como colorado, como correligionario y correligionaria y no correligionario, porque usted a la ñan de doctrina, ñan de boea. Buscar el bien común de las personas, ya como vocación de servicio, Japé a la ñan de compromiso con la gente. Entonces, muchísimas gracias a cada uno por la invitación en esta hermosa programación del Partido Colorado. Ajá, cuesteo por invitarle. Entonces, Coca Arupe, a partir de las 16 horas, a Moistellan de Aeropuerto y EPW10, y es la gran caravana de la victoria del Partido Colorado de la lista 1 con este día, que va a ser el festejo anticipado ya de lo que va a ser el domingo, una victoria contundente de la lista 1. Muchísimas gracias.
1: Así mismo, señor intendente, en espera, la verdad que siempre con mesa de trabajo y Ruñe sentí honrado, orgulloso de ser parte de un trabajo, de un proyecto que va a beneficiar a la ciudadanía casapeña. 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tú y alguien de mayor va a poder correr entonces en acuá por la leyenda de candidato ja y pona entonces y pona gracias señor intendente yo agüero un bareteo de mesas de trabajo ellos agüero de ayudar 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Adelante, mi querido amigo.
2: Así mismo, mi querido ingeniero, como dijo nuestro candidato a intendente, hoy vamos a tener la primicia de la gran caravana de la victoria, de la lista 1, así también de la opción número 10, abogado Isacio Martínez. Pues ya veí a Yurese, encarecidamente a esa gente. Oye, tiene algunos porcentajes, na iagina o tomabe decisión. 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

0: 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Ojo a Gina, ve vecino mime, ve compadre, ve comadre, ve. Ojo a Gina, o visitar, hizo escuela, ya haya votar por la lista 1. Y Catujan Wainsha, el día de mañana, a BI, escuela, o U, orendave ahí en la municipalidad de Casapaz. O bueno, mía y la pe inquietud de su comunidad, inquietud de su barrio, inquietud de su zona, de su compañía. 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Ñaño Mongetá, haya yuya depositar la ñan de voto de confianza, haya optar por la mejor opción, que sería la opción número 10, por la concejalía abogado Isacio Martínez. Y muchas gracias, haya yo topata con Carupe a partir de la 16, ahí en el cruce aeropuerto, y haya yiñan de candidato intendente, bebe ya recota la primicia de nuestra gran caravana es la victoria de la lista 1. 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La lista 1. Va y ya va oreco la equipo. 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Equipo de trabajo. 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Co el 4. A reiterar ye. 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Ñeño Mongetá, ya yo ya está por la lista 1. Aña me llegó la oportunidad al licenciado Amado Díaz Verón. Y ya pues yo soy la intendente periodo 2026-2031. Pe trabajo, no ya por Payacue y Gato Juan se va a terminar con este periodo. O pe ya veí, Gato Juan ya veí, pero es este concejal, pero depende a mí o nada en la Junta Municipal. 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Y muchas gracias y viva el Partido Colorado.
1: ¡Viva! Hola, ingeniero, llamo a Juarte, mi apógina, a César Ollapó, mañana, en la tienda Pejoque. Entonces, antes de que llamando, hoy,

0: Ya moñe en mi semana mi. Ya recibí la presencia del ministro de Agricultura y Ganadería. O ya puedo hasta entregar este aporte importante en el departamento. O pues tengo 11 distritos. A pesar de ver hoy por hoy, hay una pro paraguayca a Zapá. A operar un pi, hoy beneficiado con 3.296 productores en el departamento. Hoy distribuí a través de la entidad binacional, la Evilla Ego Yandé Supera, lleva más de 1.584 millones, oye, distribuido hija, en diferentes, para los 11, y para producción avícola, o pues 2.310 beneficiarios en total, correctores de acidez de suelo, 500 beneficiarios, ya en el departamento, semillas hortícolas a fertilizantes de 500 beneficiarios, insumos para producción agrícola, 70 beneficiarios que ya en el departamento. Por más ya es de que es aporte de la entidad binacional a través de la intendencia municipal Amado Díaz Verón, a Upecha Abey, a través del diputado nacional Avelino Dalo, a Iñan de gobernador por el sexto departamento, Jañan de senador nacional. Bueno, y por ahí llamó a ingeniero
1: programación este día. Este día ya de suerte Tereí, ya de visitar, ya de intendente en espera, Amado Díaz Verón, ya de concejal en espera, Isacio Martínez, opción 10, entonces muy contento, ya de Yara y su hipotama 10, profesor, cuando ya me llegué, agradecemos a mi tocayo César por darnos una oportunidad más allá de ampliar la de horario de trabajo. Muchas gracias, correligionario y otopata, este día, a las 16 horas en el aeropuerto de Catoncilla, después de Caravana de la Victoria, ya esa cata, imagina. Ya yupa, ¿usted qué lo mita?
0: Opa, y ingeniero, ya que doctor Isacio. Ahora escogerita es una programación de 12 a 14 horas. Ella y cuando ya compré 18 para que ya puedan, pero para ya queda a cargo de nuestro querido amigo Luis Venancio Santa Cruz, al licenciado Roberto 98.1. Ahí por ahí, ya mando otra envía por gracias. Voy a dejar a César, su amigo, casi una hora los jóvenes de Vilán Espacio. Muchísimas gracias, Ñande Yara, la Virgen, os permitíme, con Yuya de Coero, ya le coye esta Ñande programación de la lista número 1 a partir de las 5 de la mañana. A Mondo José, mi esposa y a Guadalajara, a EOPM, y la, el glorioso y centenario partido.

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porque el 29 de septiembre se recuerda la victoria de la batalla de Boquerón. Entonces, se adelanta hoy 28 para el fin de largo.

para hacer el puente, fin de largo. En este caso se adelanta hoy y mañana actividad normal. 8:12 en la República.

Y a partir de mañana, damas y caballeros, hay lluvia. Oye, luego hay aguaceros y en cualquier momento puede caer. Por el calor. Pero mañana hay lluvia. Obviamente que necesitamos todavía que baje la temperatura. Claro, no me vengan con este calor sofocante, terrible, odioso. No. Que siga bajando la temperatura hasta diciembre por lo menos. No estoy diciendo que haga frío. Estoy diciendo que baje la temperatura, que sea agradable. ¿Quién no quiere una temperatura agradable? No, el team calor no quiere también temperatura agradable. No. El calor es la época más horrible del año. Es la época más horrible del año. El calor. Desesperante. El calor. No. Ustedes saben que yo soy Andy.

mañana hay pronóstico de lluvia, pero calor todavía. A partir del miércoles se hace agradable. 23 la máxima para el miércoles. Miércoles es el último día de septiembre.

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1: Porque yo quiero un besito.
0: 8 con 16 minutos en la República del Paraguay. 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
0: Para tu fiesta de 15 años, fiesta de boda, evento privado, lleva lo mejor, lleva CR Audio y Luces. Comunicate conmigo, 0981-1735-26. ¿Cuál es la canción que querés escuchar en esta mañana del día lunes? 0974-103-900. Envía tu audio, quiero escuchar si ya giraste. Audio de Mandela, pillata la de Girama. 0974-103-900. Vamos que es lunes, vamos.

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7403900, contactos en la mañana. 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

Paraguay comenzó con triunfo el operativo 2030. La albirroja venció 2-0 a Bolivia en amistoso internacional jugado en Estados Unidos. Ambos goles de Miguel Almirón. Me gusta esto, este equipo que estuvo ayer jugando. Buena camada de jugadores tenemos, ¿eh? Gastón Olveira fue arquero titular, Juan Cáceres, Gustavo Gómez, Omar Alderete, Alexandro Maidana, Andrés Cuba, Diego Gómez, Mauricio, Miguel Almirón, Julio Enciso y Robert Morales. Eso fue el equipo titular. ¡Hola! Variaciones. Gastón Olveira atajó un penal. Hay jugadores que tienen que bajar de peso, dijo Gustavo Costas. Recordemos que Cerro perdió el sábado ante el Triqui. Hoy hay clásico blanco y negro. 19:15 va a ser el partido. Se modificó ese horario por el calor.

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Clásicas Tropicales en la mañana. Yahari. 9:10. Buen día, lunes. Pasa al golpito de Quevedo. O al golpito de Quevedo. Dice el 879. Excelente programa, uno de Bronco. Y ya pico café. Y ya. 0974-103-900, contactos en la mañana. Pone música llorador. ¿Cuál va de la música llorador?

0: la música llorador, ¿cuál es? Para ustedes, ¿cuál es? La música llorador.
1: ¿Qué tal, César Mala Pureza? César Mala, la música de Ángel y Demonio. No tengo edad. No sé, pero estamos en...

0: ¿Cuál es la canción llorador de la mañana? Este es el famoso... ¡Ay, cosa acá!
1: Para que todos sepan a quién tú perteneces.
0: ¿Cuál es la canción llorador

0: Ba, eh.
1: Fundido maseaico.
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0: ¿Cuál es la canción llorador que querés escuchar en esta jornada del día lunes? Estamos a 28 de septiembre. 9:15 minutos.

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0: 9:22 en la República del Paraguay. Qué linda mañana el día lunes. Saludos para Araceli, para Oli, para Maite. Me escuchan. Hace rato ya que me dejó su mensaje. Araceli. Saludos, gracias por la sintonía.

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14 de las 10, bienvenidos, como les decía hace un ratito, mandas en mi cabeza. Un buen tema de Daddy Yankee junto a Chino y Nacho, eran Moriré de la Factoría, eran dos canciones en este comienzo. Lunes 28 de septiembre, los últimos días de este noveno mes, se nos va. Ok, ¿quién les habla? Gumi DJ, a partir de este momento hasta el mediodía, con solamente buenas canciones, ¿sí? 0974-103-900. Comunicate con nosotros si quieres escuchar algún tema, ¿está bien?

0: O con esta canción, me lo he dicho. Tal vez después Gary León, grupo Frontier.
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0: Dos entonces.
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0: escuchamos de fondo a Maluma. Pronostican calorazo para hoy, este lunes, este feriado, y anuncian intensas lluvias desde mañana. El calor seguirá fuerte hoy lunes, pero desde mañana comenzarán las lluvias y bajará la temperatura según la dirección de meteorología. Y dice el pronóstico del tiempo, vamos a mirar rápidamente. Para hoy lunes, muy caluroso, cielo parcialmente nublado, anulado, vientos moderados del norte, chaparrones. Una máxima de 39 grados lo que anuncian para el día de hoy, mucho calor. Para mañana lluvia, 22 la mínima, 30 la máxima, no va desde el miércoles, veo que baja. 19 la mínima, 23 la máxima. Anuncian lluvia, según dice.

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Van llegando los mensajes, nosotros preparando las canciones. Algo de música tropical nos piden, enseguida vamos a escuchar. Algo de Ángeles de Charlie, cómo no, claro que sí. ¿Quieres el mejor servicio de internet y TV por fibra óptica? 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Son las 10:27 a.m. Momento de presentar más música. Aquí hay música para todos los gustos. Tengo un tema. 27:10, 0974-103-900. Música en inglés, en portugués. Tengo un tema de raza negra, vamos a escuchar un poco más tarde. ¿Está bien? Y algo de Mandingo, Bronco, preparando los temas que van a ir sonando, lo que vamos a ir escuchando, cantando en el transcurrir de la mañana.

La sigue dando nuestra edición lunes en el comienzo del programa. Qué lindas canciones, ¿verdad? De 0974. Bueno, buen día, profe, ¿cómo estás? Espero que bien. En este feriado hay muchísima gente quienes descansan. Muchos que se van levantando. ¿Verdad que sí? Bueno, qué buen tema, qué linda mañana, qué lindo comienzo, qué lindo lunes.

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0: Ya voy a escuchar tu audio, mi querido amigo Arnaldo. Buen día. A nuestro amigo Osvaldo. Mate coño de DJ ya. Ahora me acordé de él ya. Saludos, Ángel. Saludos, profe. Y van llegando mensajes. ¿Cómo es?

48 de las 10 de la mañana, señores, seguimos avanzando. Estoy preparando los temas que me piden, sí, no se preocupen, ¿eh? 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

57 de las 10, sí, allí, manía. Hablo de los 5 de ritmo, tengo preparado para después de la pausa, ¿sí? Y el tema este de... Podemos escuchar la música Tu Jardín con Enanitos. Desde Ñupuajumí, saludos. Después de la pausa también, ¿sí? Un buen día, mi querido Umi. ¿Será que me puedes pasar? Ah, ya, espera que... Espera que voy a averiguar ese. No tengo. La canción de Camilo y Pedro Capó. Tutu, después de la pausa también, ¿sí? Después voy a mirar, o sea, de hecho estoy mirando los mensajes y preparando las canciones.

0: canciones para después de la pausa, de las 11, ¿está bien?
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0: Emmanuel Cortés con su Amor. Eran tres canciones en el bloque, ¿verdad? Tutu de Pedro Capó y ¿quién era? Uno de los temas que había solicitado hace rato.
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0: 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Tu jardín con enanitos. Estamos debiendo la versión cumbia, ¿verdad? Igual. Desarrollo por un saludo para Abesaí o escribió Manu más. Abesaí. Bueno, así dice el mensaje. ¿Se puede escuchar algo de Bronco? Claro, se puede. Enseguida. El tema Tu jardín con enanitos en la versión de. ¿De quién vamos a escuchar? Voy a preparar.

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Último bloque de nuestra pausa. 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

Bueno, parte final de nuestro encuentro en radio con Grupo Frontera, Ángel Personaje, Ojitos Rojos. Gracias por escucharnos en minutos del especial de la lista 1, ¿verdad? Sí. A las 14, Gustavo Alberto conduce el bus. 17 horas, Adrián Ramírez, el especial de Cabe Music y Rochel. 18 horas, Alejandro Viveros con su 03. Mañana bien temprano, César Ramírez con Luce Turno. Mañana hasta las 10, horario en que llegamos nosotros. Yo soy Gumi DJ, el placer de siempre, 53 de las 11 de la mañana.

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0: Buenos días, Maesapa, Pende, Pujarebe, Asayem, Briteteyabe, Manjuaba, Correligionario, Pesmeba, Pisacape, Cotembia, Poñemongueta, Romoñe, Perú, Ape, Puco, Eyeruti, Frecuencia Modulada, 103.9, Rupibe, Tabaca, Asapá, Uibe, Endive, Yeputazope, ABI, Radio Casapá Digital 87.5 en frecuencia modulada y el diario digital Casapá Fuente Paraguay. Muchísimas gracias, Ciro Acuña, por el duplex. V Peisa ABI, Yepita Soca Tupiribe, Yepivero Guaisa, Radio Santa Fe, frecuencia modulada 104.9. Muchísimas gracias por el triplex, apreciado correligionario, gran amigo y por sobre todas las cosas un gran colorado, Simón Corazón López. Muchísimas gracias, triplex de nuestros medios de comunicación unidos en torno al ideal de hacer de la lista 1 la lista ganadora. Amado Díaz Verón, intendente municipal reelecto de Casapá, Endy Bea de Yepitazo Aranduca Tupiribe, 12 integrantes de la selección casapeña que pueden ser titulares en cualquier mundial. 12 valores, la mejor oferta política de nuestro distrito para integrar la honorable Junta Municipal de Casapá. Ceja de Pendanguiruco, Relí, Luis Ignacio Santa Cruz, Aime, Ape, Yepino, Guaysa, Yepitazobe, desde la sala técnica con el apreciado amigo Willy González. Joña Nendiveña, de candidato a concejal municipal titular de Casapá, abogado Isacio Martínez, está también acompañado del señor vicepresidente tercero de la seccional colorada de Casapá, correligionario Walter Cabrera, y del abogado correligionario Walter Sánchez. A pesar de meta, Ñemonguetape, y Gato Amarza, en el día de la caravana, en el día de la demostración, la urna que vamos a demostrar hoy a partir de las 16 horas con la poderosa invicta caravana republicana del triunfo. Tenemos también entonces este trabajo que hacemos aquí de Radio Casapá, desde Radio Casapá Digital 87.5, desde Radio Yerutí, frecuencia modulada 103.9, y Radio Santa Fe 104.9. Buenos días, señor candidato a concejal municipal titular de Casapá, abogado Isacio Martínez.
1: Muy buenas tardes, don Venancio, y a la amable audiencia de la radio Yerutí FM 103.9, y en especial también quiero saludarle a nuestro candidato a intendente, licenciado Amado Díaz Verón, y al apreciado senador Pipo Díaz. También quiero saludarle a nuestro gobernador Cristian Jota, y así también a nuestro diputado Belino Dado Letigarría. Así también está presente equipo de trabajo de la lista 1, opción número 10, el abogado Isacio Martínez, el amigo miembro excepcional Walter Cabrera. Así también equipo de trabajo, la opción 10, acá mi colega, primo hermano, abogado Walter Sánchez Martínez. Y quiero saludarle a todos los oyentes de esta emisora, hoy en Añanderejé, Yepuzacabe. Así también mi salud y mi respeto a la profesora Fanny, en representación a la dama colorada. Don Venancio, votable disculpa y mí por la demora, los ya atrasa y mí porque estamos a 6 días de nuestras elecciones, que va a ser el 4 de octubre, y hoy vamos a tener una caravana a partir de las 16 horas ahí en el cruce de aeropuerto, bebe la ñande partida, de ahí vamos a salir y hay allí ñande candidato a intendente.

0: Gente, con este día ya demostrata más que tenéis primicia de la victoria.
1: Que te adelanto.
0: Un adelanto, así es, mi querido. Y quiero saludarle también. Hoy es una. Yo pues acabe de ver compañía Jare. 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De nuestra programación. O en Dulce, hay una coña de proyecto de la lista 1. A pues acabe de ver a todos los dirigentes de base de cada compañía, barrio Jare. Hoy es en territorio Jare, asentamiento Jare. Mi salud a cada uno. 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Un paleño importante Jaina, tiene candidato a Yufuapu y Cuerete, día ahí. 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Ya ni mujer tal uno dirigente ni hoy adhería al equipo ni en la interna anteriores. Hoy acue al otro movimiento. Esta vez hoy adhería a la lista 1 por el proyecto, por la lista 1. 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Y ya hemos estado, pues ya veis. 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Y después yo hice nuevamente y que tu amuencia de trabajo no termina ya pues, que tu amuencia o termina cuaco periodo de 2026 hasta 2031. Así también, vamos a ver usted, y Irojo, ahí hay una asociación de feriantes, ajá, visitar Cuña Caraycuea, hoy en la día a día, Uberúa, en la Imba, Oño Tina Cueve, UPB lo necesitamos ofrecer, jo, la 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A mí se puede lograr, jaja, eso después hace apoyo como candidato a concejal y que tu amuanza el día de mañana de la Junta Municipal y que tu amuanza a fortalecer a veis, se a veis como candidato, ¿verdad? Y así también. Jamón Beucho, que fuera el proyecto de nuestro candidato a intendente Amado Díaz Verón, porque con unidad están ahí que tú ya lograste, don Venancio. Están ahí que tú ya lograste, mío, en la mayoría en la Junta, oveja de su vez, senda, yui, añe candidata, y que tú, ayuse añe candidata, a meses, prioridad a la ciudadanía, porque si hay cuál la necesidad de la gente más humilde a que asentí como persona. Porque yo estoy figura nueva en la política, soy cara nueva en esto, así también, si estoy nueva generación. 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No vale ya el 100% ahí, pero el 95% está a favor de este proyecto, está a favor de la lista 1 y está a favor de la opción número 10. Aupeche mbo pia rore, don Luis.
1: Gracias, Isacio Martínez. Le damos la bienvenida también a Rosana Marín Martínez, que nos hizo tardar unos minutos para la foto y para el saludo inicial. Pero ya está, entonces floreció nuestro jardín, felizmente. Abogado Walter Sánchez, ¿qué tal? Buenos días.
2: Muy buenas tardes, don Venancio. Muy buenas tardes, equipo de trabajo. Acá Isacio, Rosana. Y muy buenas tardes a la amable audiencia de la 103.9 Yeruti FM. Y por una vez, don Venancio, ya Monbeú, ya saluda a la ciudadanía Casa Peña, la distrito de Casa Pabe. Justamente acá la comitiva de la lista 1, opción 10, Isacio Martínez, los señores radio, los oro desayuna y mijo, pero los oro visitar algunos amigos 20 de julio, los oro visitar a Juaguazú, los oro visitar a Abe Isacio, Walter Carvera, Ore aguará, jaure. 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Con toda la confianza. Va ere don Venancio ya. 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Bien arreglado. Se ve que se siente. On va a apojar en el intendente y guapoja siempre hoy al lado de la gente. Jaupear Isacio Martínez, Joye Urela Voto, la Amadores, Joye Urea Villeje, ja, sin ninguna preocupación. ¿Por qué? Porque hoy la en el intendente a Puicueré. 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Así mismo, ese agradecimiento. Gobernancio, ore muy ruja huere yo y costeía, ore honralan de presencia, ja, más tarde, ñañi esta Isacio, mombe ulleguita ñande, ya mombe ulleguita, va epa Isacio, ore copra la ciudadanía Casa Peña, va la distrito de Casa Paben, va proyecto para Ogoreco.
1: Eso es importante porque vos ahora estás describiendo una realidad, lo que no se puede ocultar con el silencio es justamente que se está haciendo una obra de progreso que va a generar desarrollo para la comunidad y silenciar. Para eso estamos nosotros, para difundir, para propalar, para hacer conocer, para que se sepa, para que se conozca. Esa es una obra de progreso del gobierno nacional a gestión de las autoridades locales. Así. Inclusive ahí hay una gestión otra vez, no solamente de hacerse la ruta, sino que de nuestro cuarteto, nuestro poderoso cuarteto, integrado por el señor gobernador, integrado por el señor senador, el señor diputado, nuestro intendente local, Amado Díaz Verón, solicitando una adenda. Y esa adenda era el ingreso de un desvío que se llama colectora, de una colectora hasta la compañía 20 de julio.

0: de 20 de julio pasando frente a la Universidad Nacional, frente a la entrada principal, hasta entroncar sobre ese empedrado, salir a la ruta 8. Esa es una adenda. La otra adenda es el ingreso de 2.000 metros de empedrado dentro de este mismo proyecto de esta ruta, 2.000 metros de empedrado desde el aeropuerto, ¿verdad? Hasta el campus universitario. Se está haciendo ese empedrado. Y tercero es, se aumentó la cantidad de asfalto que había venido para las 10 cuadras nomás que se le había dado a cada zapata, se aumentó a 20 cuadras porque con eso se asfaltó todos los cuatro costados del predio de la Universidad Nacional, de la UMBES, y también esa ciclovía ya del barrio San Roque. Entonces, todo eso es mérito, trabajo de nuestras autoridades con el superior gobierno de la nación. Lo que vos estás contando de haber visto esa obra de progreso de Yajano Pepe, habiendo conocido hace 5 meses más lo que era llegar a Arroyo Pona, hoy día es una bendición esa obra. Vamos a saludar a la abogada Rosana Marín Martínez. Se hizo esperar, pero ahora nos va a saludar.
1: Muy buenas tardes, Luis Venancio, a Willy que está presente, al equipo de trabajo de la opción 10, abogado Isacio Martínez, a mi primo que es uno de su brazo derecho, Walter Sánchez, también a nuestro gran líder del equipo, Walter Cabrera, al amigo Mauro que siempre nos acompaña en cada paso que damos, don Venancio. Entonces, mi respeto, mi admiración y mi saludo para ellos. Así también por este medio quiero agradecer a Yerutí FM 103.9, que gracias a esto se está transmitiendo, y a la mayoría de los correligionarios y correligionarias va a estar llegando este mensaje que quiero enviar por este medio. Y así también a Fuente Paraguay y Radio Santa Fe. Bueno. Maiteiro Orgüentero Betella, queridos correligionarias y correligionarios. Bella Mesejinache, saludo principalmente a nuestro gran líder, Amado Díaz Verón, que solamente falta 7 días para la gran victoria de la lista 1. Así también a nuestro concejal, futuro concejal, ya falta muy poco para la gran victoria final, al abogado Isacio Martínez. Entero BTP, Che Aguille, Che Comprensión de Saludo, a nuestras coordinadoras de los diferentes puntos. Hoy imagina 60 compañías Yaguareco en las 60 partes, o Ingeniero Beté, Cuñaca Tupurú, Bareté, Omba Apoba por la lista 1 y por la opción 10. Mi saludo y mi respeto para la licenciada Fanny Acosta de Díaz, Ingeniero mujer luchadora, incansable, que todos los días Omba Apoba Gina a favor de la lista 1 y de la opción, de los diferentes, o sea, de las diferentes opciones, no solamente por la opción 10, sino por todos los concejales Omba Apoba formar parte de la lista 1. Entonces, mi respeto y mi admiración para ella.
0: Y hoy es el día de la caravana.
1: Y
0: Hoy ya
1: hoy,
0: es un anticipo y un festejo adelantado del triunfo.
1: Jacote Diáningo, don Venancio, ya es ya tamalañan de gran victoria. Ya formaba gina parte porque Diáningo PTI trabajo no solamente de un día, sino de muchos días, ya muchos meses. Jacote Diá ya es ya tamalañan de gran victoria. A las 16 horas y Catujamuay ya entero Beteña, de Atupá, los queridos correligionarias y correligionarios, ña suma vez, a más día por la lista 1. Y por todas las opciones, porque entero Beté y por a me meté la ñan de concejal cuera, ande y por yete voy la ñan buqueana, pero la y por a beba o ingina dentro de la opción número 10, a Eva, el abogado Isacio Martínez. Ayúbreche, especialmente ese un voto de confianza a todos los queridos correligionarios y correligionarios Pecherendú, Bajina, Pearupí, Coaco Medio Urupí, y Catujamay Ñame, un voto de confianza, un voto de la esperanza, un voto de la transformación en la ciudad de Caazapá. Porque Peaja es una persona preparada, una persona humilde, hoy coaba lo que es el trabajo, hoy coaba lo que es el sacrificio. Entonces, ya permitir a Moshupe, ya jupir a Moshupe como concejal, está cosa poná o huereco, o ya poseba, ja o ya potaba. 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

0: 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Entonces, ya apostá siempre ese. Jaupe ya veía apostá por la cara nueva en la política. Por la opción número 10, abogado Isacio Martínez. Cada día oñe suma veo jobo oreve jinalicen. 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Porque oje ya, pues ese petey persona humilde, petey persona preparado. Entonces, la gente o legima, la gente y votala cambios a la gente. Hey, no me desen on debe Isacio la oportunidad porque tengo ne y me yeteiti la política. 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
1: Bueno, así Rosana, vos estás dando en el clavo. Una cara nueva en la política. Una genera cara. una esperanza
0: pero para la gente.
1: Para la gente. Y por sobre todas las cosas, no es una cara nueva porque aparece ahora, sino que es una cara nueva en la política, pero conocido en la comunidad por su trabajo.
0: Ajá, en ningún llegó a voy, Ginadón Venancio, en ningún llegó a voy, no solamente con política, pero llegó y pendeja, lo llegó a, es siempre al servicio de su comunidad, de sus amigos, ando y guaya, pellepe. 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Entonces, siempre voy hoy al servicio de la gente, al servicio del más necesitado, de por y voy con la y rico y te iba, don Venancio. Pero la ñene posibilidad, mi hija siempre ya ayuda a extender la ñene mano mi upe a la importante. Ja, creo que ha formado parte del ser concejal, getama es cosa poner y catú oyapó, ja oyapó tabe. Porque orecota la apoyo de nuestro querido intendente y de los demás de su compañero que serán los concejales.
1: Todos sabemos que él trabaja, por ejemplo, en los oratorios, principalmente de su comunidad, trabaja en el tema de la junta de saneamiento, la cuestión de agua, trabaja en el deporte, trabaja en todas las manifestaciones comunitarias. Entonces, él ya tiene un trabajo de base, ¿verdad? Lo que ahora va a cosechar es ese trabajo de base y lo va a aplicar en el trabajo municipal. Yo veo mucha esperanza en esta figura joven.
0: Peche y teja es don Luis Venancio, que manifiesta Jaisha, apeamos a ese yeuga, nuestro querido correligionario y correligionaria. O me dejan guacho, pues un voto de confianza, un voto de apoyo. Porque peaco y voto mí o me ea por la lista 1, por Amado Díaz Verón y por la opción número 10, abogado Isacio Martínez, do ya vimos ahí. Más bien, do ya vimos ahí. A Pentero BT o Ganata.
1: Con no la incorporación de él.
0: Exactamente, con la incorporación o Ganata. O Ganata Entero BT, los queridos correligionarios y correligionarias, porque peaja o Yupita, ajina, la ña permitiramos su peja, pemeo yo de la oportunidad. 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
1: Va a ser una incorporación positiva, así vos estás viendo.
0: Estoy viendo una incorporación positiva si se le permite al abogado Isacio Martínez que forme parte de la Junta Municipal. GTI Proyecto Ponango, Jaoreco en mente. Jaja, esta gina la voz del pueblo, del campesinado. 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
1: Y desde el punto de vista del asesoramiento jurídico.
0: Exactamente, así mismo, don Luis Venancio.
1: Gestión administrativa también.
0: Y también está la parte de la gestión administrativa. 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Para la opción número 10, abogado Isacio Martínez, ni que naya ya vu, mi querido correligionaria y correligionario, un ajema a la gran victoria. A la gran victoria no solamente va a ser parte el abogado Isacio Martínez, jaija beme entero beteña ganataña permitir a Mochupé, ojo como concejal, porque siempre orecota ha abierto la puerta. 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
1: Muy bien, gracias Rosanita, bastante clara tu explicación. Ya votaste antes de ser yo. Willy, que te di puro

0: 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Gracias Ibacuña, frecuencia modulada 104.9 radio Santa Fe. Gracias apreciado correligionario Simón Corazón López. Saludamos la presencia del señor vicepresidente tercero de la seccional colorada Cazapá, correligionario Walter Cabrera.
1: Muy buenas tardes, Luis Venancio. Muy buenas tardes a la amable audiencia de Yeruti FM 103.9. Muy buenas tardes al amigo Willy González, acá a la compañera de trabajo de lucha, Rosana Marín, y al futuro concejal, concejal en espera. Falta 6 días ya nomás, 7 días a ver ya concejal más. 6 días de más falta. El lunes 5 de octubre ya concejal más o Pama Laizacio Martínez concejal más oye no concejal más oye no yo digo a las 17:30 horas ella concejal o Pama Laizacio concejal para el tema se saludo entero 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Buena aceptación, y la Amado Díaz Verón, la lista 1, a la lista 1, opción 10, el abogado Isacio Martínez está bien ahí. 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Porque las caras no es importante la política, ves a la oportunidad ahí. A la ser candidato, a ver la opción 10 que con buena aceptación ahí. De parte de Amado, va. 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
0: 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Y gusto la Amado, Ari ya
1: sí. No, luego Amado lista, uno luego van los panas de contenido para llorar y cuando yo la Amado y ore. 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Uno, Amado Díaz Verón. Y la opción 10. ¿Para es importante? 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
1: Una mesa.
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1: habilitados. A 350.
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0: 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Porque la ya, hola, casi ahí, la disparate comentando gente usted,
1: ahí. No, yo estaba esperando la llegada de usted,
0: por sí, eso. Sí, ja, jugaba su, pero imagina aquí.
1: Porque al final del programa es de usted, es el candidato con sus asesores.
0: Así mismo, es así, saludo entero, vestida, ve. 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Alejandro Acosta, saludos
1: a dirigente deportivo,
0: 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O sea, hasta 6 meses a la hora en la caravana, ve. 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
1: Y ya está todo el itinerario
0: también. Oh, invite, ma, pa, ne,
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0: Sí, igualito. Ye. 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Ya con la buena aceptación para el amigo Amado. A ver, el amigo Isacio, con la aceptación. Para el año importante, ojo, última gatera, ya ojo más. Ya ahorita sorpresa con esta vez. Para la que actuamos.
1: En la inmensa mayoría.
0: Increíble, pero es verdad.
1: Sí.
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1: Así mismo. Y nosotros siempre hacemos llamado a todos los participantes de la caravana a mantener el respeto durante su desplazamiento, respetar a las personas, porque hay otra cosa, nuestra caravana se convirtió también en un acontecimiento social. Hay gente que son adherentes nuestros. Ñandea, ñande votante, pero jacuero gustazo de la guapipe vereda, pero mañana.
0: Sí, algunos no sé, videos, fotos,
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0: así mismo.
1: 10 minutos, 15 minutos, 20, 30, 35, 45 minutos de desplazamiento. Ja, otro a tu, otro deporte, mañana dron. Porque iba a TV, oye, botú, completo, a ver, a Moite Vimarame, a Moite Petroparpe. o lleve avenida Ojoa Escuela Agrícola, o lleve rotonda, donde ir a o lleve plaza para Yambotube cuadrilátero. Así y todo mismo. Eso forma parte también. Nuestra caravana hoy día es un espectáculo público, es un espectáculo cívico, es un espectáculo comunitario, es un espectáculo social. Entonces, mantengamos el respeto, ¿verdad? Porque muchas veces te caravana o mañana, un día anda adherente, ¿no? Así si no, Gustavo, claro, mañana.
0: Claro, por supuesto.
1: Otro grupo, oñemoí, o filmá, pe rotonda, ¿ve? Otro grupo, ande, pero Pepe no ha estado, o Pepe, tuizar el espacio, o filmá. Pero son todos adherentes nuestros.
0: Claro, por supuesto.
1: La gente, la Bairu, Guatajari, el Pipe ya.
0: Sí, así mismo. No, y por ahí, por la perspectiva, yo preparo a llevar los mitados, yo ofrecer con los mitados. Vean, la ya hablé, ya mi amigo licenciado Amado, no obligáis más a Bepe. Ya voy a que si o si no amenazáis. Vean los mitados directamente, o yo ofrecer a Juan Guay con los mitados ahí por amenaza, más de Juan. ¿Cuál es importante?
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1: Otra cosa, señores, señor vicepresidente de la seccional Corrada de Zapay, por ahora no está ya Marandú, que hoy ya vamos a ver el resultado del próximo domingo.
0: Así mismo
1: es. Domingo ya está ya confirmante, man. Ya está apuesta por ella confirmante, man. Pero hoy el resultado del próximo domingo, señoras y señores, damas y caballeros, jóvenes de todos los sexos, hoy vamos a saber ya el triunfo. Boireña ganar para el próximo domingo, leña confirmada.
0: Así
1: ese es el efecto inmediato de una caravana.
0: Sí, señor.
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1: 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De acuerdo a la inquietud de cada ciudadano. 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
0: Por eso, Guarte, te da, por ley, las sesiones son públicas. Las sesiones son públicas. Inclusive la Corte Suprema de Justicia sesiona en forma pública.
1: Así o mismo.
0: Que, y también está permitido que el pueblo, el público, se vaya y se siente y vea la sesión, como la sesión de la Cámara de Diputados, de Senadores, son públicas. Y filmar y transmitir también.

0: Público.
1: Así mismo.
0: O sea, que se implemente eso va a ser una medida muy sana, ¿verdad? Y muy útil para la población.
1: Así mismo, Luis Venancio. 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
0: Los fondos públicos, hay una sección que se llama rendicuentas, donde se debe presentar la rendición de cuentas. Y previo a eso, para hacerse la erogación, o sea, para darse la aportación en plata, hay unas documentaciones que exige la ley. No es un antojo nomás de la administración municipal o de la gobernación, de donde sea. Son requisitos de ley la documentación. Y ahí va a ser fundamental el aporte jurídico que va a hacer como asesoramiento, ¿verdad? Nuestro candidato a concejal Isacio Martínez.
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1: Muchísimas gracias Walter, muchísimas gracias a Momber UCPM en el día de hoy la programación de las 18 a 20 horas en Radio Cada Zapapa, usted no se va a llevar a cabo, no vamos a emitir porque vamos a estar con Carlito Guayuán haciendo la cobertura de la caravana de las 18, desde las 16 horas, la caravana de la lista 1. Entonces, esa programación no se va a emitir en el día de hoy. La programación prevista para las 18 horas del día de hoy, a 20 horas en Radio Casa Papote. Repitiendo, porque con Carlito Guayuán, que es el jefe de la sala técnica, vamos a estar haciendo la cobertura de la caravana de la lista 1 a partir de las 14 horas ya vamos a estar en las inmediaciones del aeropuerto internacional de Casapá. Isacio, es bastante amplio y bastante ambicioso tu programa como legislador, entendiéndose que muchas de las acciones que se denuncian van a ser gestiones tuyas como legislador ante el Ejecutivo para que se pueda llevar a cabo ese plan.
2: Así mismo, don Luis y Jaisa, ese compañero de lucha, compañero de trabajo, Walter, lo analizamos en nivel coaco proyecto para el futuro, nuestra gente, que esto es una de la Junta Municipal. 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

0: historia la gran caravana de la victoria, que el intendente, este va a ser la primicia de la victoria. 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La intendente tiene gestora la vaya a ver. 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
1: Así mismo, de todas maneras, ya se perfila la cantidad de votantes que tuviste en la interna, ya son una prueba de la aceptación de tu persona y de tus propuestas, las dos cosas. Porque tu persona genera confianza, las propuestas de tu trabajo legislativo son atractivas y la respuesta de la gente que creyó en vos y en tus propuestas se dio a través de los votos. Y lo que ahora se estima a través del trabajo que estás haciendo para estas generales es el crecimiento de la gente que te apoya, pero la confirmación ya está, la confirmación de tu candidatura ya está confirmada. Anticipadamente nosotros siempre decimos con absoluta convicción, con absoluta certeza de que lista uno Jaisha tenemos la mejor oferta del distrito de Cajazapá, del departamento de Cajazapá y de la República del Paraguay en el corazón de América del Sur. Nada ni nadie supera la calidad de nuestra oferta política, por eso se confía de que vos vas a lograr la confirmación que ya anticipadamente te dio la gente que votó por vos en la interna, y ahora lo que se estima y se espera que aumente tu cantidad de votantes, porque vuelvo a reiterar

0: de acuerdo a todas las personas que han manifestado su conformidad para vos. Sos una persona nueva, como vos dijiste, sos una persona atractiva y tus propuestas le gusta a la gente. Entonces el electorado te va a volver a confirmar, Isacio, el próximo 4.
1: Así mismo, don Luis, me aproxima, imagina el año de horario, pero está...
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1: 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para su pueblo. 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
1: Muchísimas gracias. Así también volvemos a reiterar la invitación para participar hoy de la caravana, caravana del festejo anticipado del triunfo el próximo domingo. Esto se llevará a cabo en las inmediaciones del Aeropuerto Internacional de Casapá. Ahí va a estar la largada, pole position. Eso va a ser a partir de las 16 horas del día de hoy. La programación de Radio Casapá, que normalmente se emite de 18 a 20 horas, no se va a llevar a cabo hoy, porque Carlitos Guayoan y yo vamos a estar en la cobertura de la caravana. Tu despedida, Walter Sánchez.
2: Agradecido, don Endancio, familia Jaisa, Casa Peño Jaisa, a invitar a toda la ciudadanía casapeña, correligionarios y no correligionarios, o el 4 de octubre y Catujanguancha ya vota a mí por el bienestar, ya vota Janguancha, ñande progreso, ya continúa Janguancha de progreso, ya vota la Amado Díaz Verones, haya proba Janguá, una cara nueva para el distrito de Casapá como concejal. Ya vota Janguá, una persona honesta, trabajadora, servicial, ya vota Janguá, Isacio Martínez. Muchas gracias.
1: Gracias. Así tuvimos hoy la presencia del candidato a concejal municipal de Casapá, abogado Isacio Martínez. También la presencia del abogado Walter Sánchez, Walter Cabrera, vicepresidente.

tercero de la sección colorada cada zapato. Muchísimas gracias, Willy González, por tu participación para esta programación desde la sala técnica. El programa de hoy de Radio Cada Zapada, a partir de 18 a 20 horas, no se va a llevar a cabo porque Carlito Guayuán y yo vamos a estar en la cobertura de la caravana del festejo anticipado del triunfo de la lista 1 del próximo domingo. A partir de las 14 horas ya nuestro encuentro, nuestra reunión, nuestra concentración en las inmediaciones del aeropuerto, y la caravana se va a lanzar desde el punto de largada a partir de las 16 horas. Sega de Benanguirú, Correlícolo, Luis Ignacio Santa Cruz, Mellita Benendive, Comero, Japea Petembiapó, Ayapota, Tupañan de Yara, Jaisila Virgen, Oipotama Huida.

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Señoras y señores, muy pero muy buenísimas tardes. De esta manera vamos arrancando una nueva edición del Bus. Aquí por tu estación de radio favorita, la 103.9 Yeruti FM. Qué gusto, qué placer saludarte. Una siesta más, una tarde espectacular más. Precisamente la del lunes, lunes 28 de septiembre, señoras y señores. Estamos arrancando con todo. Buenas, buenas, buenas. ¿Cómo anda mi gente? ¿Cómo andamos? ¿Va el aporte? ¿Todo bien? Ya les saluda por aquí Alejandro Viveros y estaremos acompañándoles hasta cerca de las 17 con lo mejor de la música. ¡Qué lindo calorcito venimos sintiendo! 38 grados la temperatura momentánea, sensación térmica de 44 a estas horas de la siesta. Humedad 40% es lo que viene anunciando Meteorología a estas horas. Fin de mes, señora, señor. En este feriado espectacular ya venimos listos y prestos para acompañarles de la mejor manera a través de la 103. Hoy feriado nacional por el traslado de la conmemoración de la victoria de la batalla de Boquerón, que justamente se conmemora el día de mañana oficialmente, ¿verdad? Pero se pasó para hoy para tener un fin de largo espectacular, disfrutar de las festividades también aquí en

Día de la Juventud y tal, ahí el fin de también del sábado. El día de ayer también todas las festividades de la ciudad de Fulgencio Yegros, a quienes les mandamos el saludo afectuosísimo, espectacular el Festival del Licor una vez más. Sí, señor. Vamos arrancando con todo este primer viaje semanal a través de la 103.

0: Nuestro mensajero móvil, nuestro WhatsApp habilitadísimo para que te vayas comunicando vos también con nosotros.
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0: Queremos leerte, queremos escucharte. Recordá que estás a un mensaje de distancia de escuchar el tema, los temas que más querés. Y prefiero 100% de arrestirme con este calor que aguantar el friísimo que veníamos teniendo, el frío polar que veníamos teniendo fines de semanas pasados. Totalmente.
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0: 097-403-900. Gracias por estar con nosotros. Hoy tenemos clásico blanco y negro, señora, señor. 19:15 horas está fijado el cotejo. Libertad, el puntero, recibe Olimpia. En el marco de la primera fecha de la segunda rueda del club.

El día de ayer ganó nuestra querida selección en el amistoso precisamente contra Bolivia. 2-0, doblete en este caso de Miguel Mirón. 4:30 de la tarde, imagínate, 4:30 de la tarde aplicar un futbolacho. Pero en este caso un partido de primera división. En este caso estarán disputando el primer partido del día de hoy, San Lorenzo versus Recoleta. 17:15 el clásico blanco y negro. Finde en el cual perdió Cerro Porteño 2-1 ante Trinidense. Lo dio vuelta el Triqui. Ese, el tercer gol, el de Camacho, ese fue un golazo y no entiendo cómo anularon. No. Lamentable el arbitraje contra la Trinidense. Qué golazo de crack macho.

28 de septiembre se celebra el Día Mundial de las Noticias, con una finalidad de destacar la importancia del periodismo en la emisión y acceso a las noticias e informaciones creíbles y confiables, así como su impacto social. Gracias a las noticias, las personas se mantienen actualizadas sobre diversos tópicos y hechos noticiosos acontecidos alrededor del mundo: política, finanzas, clima, sociales, deportes y muchos otros temas de interés colectivo. Hoy se recuerda el Día Mundial de la Rabia también. El 28 de septiembre se conmemora el Día Mundial de la Rabia. Se eligió ese día en particular debido a que fue un 28 de septiembre del año 1895 cuando Louis Pasteur fue quien, en este caso, partió al terreno de nuestro... Claro, ¿verdad? Partió al más allá, científico y médico responsable de la creación de la vacuna antirrábica. Una de las principales vacunas que ayudan a prevenir el contagio y propagación de tan horrible enfermedad. Hoy se recuerda el Día Internacional del Derecho de Acceso Universal a la Información. Derecho constitucional.

Sí, señor. Hoy se recuerda el día del derecho al acceso universal a la información. Una fecha cuyo propósito es procurar el acceso a la información digital principalmente, como vehículo para garantizar otros derechos y poner en evidencia algunos.

más violaciones que ocurren en el mundo. A pesar de que este día oficial fue declarado por la UNESCO en su Asamblea General en diciembre del 2017 y conmemorado por primera vez en 2016, lo cierto es que su historia empieza mucho antes, exactamente en el año 2002. Entonces se le conocía con el nombre de Día Internacional del Derecho a Saber. No fue hasta 2012 cuando la Internacional de Defensores de la Sociedad Civil le cambió el nombre al que conocemos en la actualidad.

0: 74-103-900, comunicate vos también con nosotros.
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0: Siesta espectacular del lunes, señoras y señores. Ya estamos listos y prestos para acompañarles de la mejor manera a través de la 103. Nuestro querido chofer habitual, el día de la fecha tenía cositas pendientes.
2: Hola, ¿qué tal?
0: Así es que Dios mediante, el día de mañana estará de vuelta con nosotros para acompañarnos con completa normalidad. Dios mediante,
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0: Mi querida gente linda de Boquerón, gracias por estar con nosotros a estas horas de la siesta. Para mañana hay probabilidad de lluvia, sí señor, porque precisamente se anuncia un clima cálido, cielo mayormente nublado, vientos del norte, luego moderados del sur, lluvias dispersas con ocasionales tormentas eléctricas. La máxima prevista es de 30 grados centígrados. Mañana hay alta probabilidad de lluvia, che. Para el día miércoles también a la mañana, pero muy baja ya la probabilidad de precipitaciones, porque precisamente se anuncia un clima fresco a cálido, cielo mayormente nublado, vientos del sur, lluvias dispersas. La máxima prevista, pero hay descenso de temperatura. La máxima prevista es de 25, la mínima de 16. Y esto es lo que nos enferma a todos, ¿no? El cambio brusco repentino de temperatura. Más para aquellas personas que son alérgicas, que tienen esa tendencia, ¿verdad?
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0: Imagínate una siesta de 44 grados al día siguiente. Amaneces con 20, sí. Yo creo que afecta muchísimo a todo el organismo. Señora, primer viaje semanal a través de la 103. Bienvenidos.

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2: 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Estamos de vuelta. Seguimos recorriendo la tarde con vos. Estás en el bus de la tarde con Gustavo Alberto por Radio Yeruti FM.

Estás escuchando el temón de Esto es Azteca. Mari es mi amor, tema que nos habían sugerido y que venimos complaciendo en la super tarde de la 103. Buenas, buenas, buenas, ¿cómo anda mi gente? ¿Cómo andamos? Bienvenidos a los queridos oyentes que se van sumando, van tomando la señal de la 103.9 a estas horas de la siesta. Venimos también tu canción favorita, 0974-103-900. Lunes tranqui, lunes feriado, así es que 12-8 nomás, manejamos la tranquilidad. Hoy

Saludos a nuestros queridos oyentes disfrutando de la propuesta en radio, a través de la aplicación, a través de la página web también. Muchas gracias. Mirá, che, mi querido amigo Alicio también, le mandamos un saludo afectuosísimo. Así estamos en Buenos Aires, saludos. 18 grados, sensación térmica de 17. Imagínate, aquí tenemos 38 grados y sensación térmica de 44 a estas horas de la tarde. Estira, estira, estira. Sí, se mantiene, se mantiene. Creo que irá descendiendo la temperatura recién a las 18 horas. Sí, marca. Calorcito increíble venimos teniendo. Mañana, para el amanecer, marca lluvia. Desde las 6 de la mañana. Nos hacemos eco, por supuesto, de la Dirección Nacional de Meteorología e Hidrología. No, no, es que sí o sí va a llover. Es una gran posibilidad, gran probabilidad, ¿verdad? Audiencia especial en la tarde, sí señor. 74-103-900, comunicate vos también con nosotros. Vaya, ¿cómo andamos? Va el aporte. Mandaos también tu mensajito en la super tarde de la 103. Sí, señor.

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1: Va, Pablo Ferro, sí señor. Hay gente que igual labura, hoy laburamos, sí, nos toca.
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1: No, es un cambio permanente. Hay días nomás que justo los días viernes y lunes no puede nuestro chofer. Solo, sí, es una gran casualidad, ¿no? No es que él quiere un fin de largo permanente. No.
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1: El viernes y hoy nomás.

chofer habitual es quien en principio viene desde mañana de vuelta. Claro, no podemos asegurar, ¿verdad? Pero en principio. Gente linda y turbe, gracias por la sintonía, muy amable. Estoy subiendo algo de Mandingo, estaremos escuchando sin ningún tipo de inconveniente, muchas gracias. Sí, mirá lo que es. Va el calorcito, pero el calorzote a tu vez. Tranquila, no. Estaba laburando este oyente. Oyentes viajando, escuchando radio. Saludos. De camino a Villarrica nos indican por aquí. El 141, gracias por la sintonía. Muy amable por viajar con el bus. Ahí tenemos oyentes sintonizándonos a través de la aplicación. No necesariamente desde el exterior del país o qué sé yo, desde la capital. Capaz justo no te funciona el auricular, puedes descargar la aplicación de la radio. No consumes nada de megas, pesa poquito la aplicación y llevas la propuesta, todas las propuestas de la 103 diariamente a tu teléfono celular o también puede ser tu computadora, vía página web también, sí señor.

40 y se ganó Olimpia 2-0, dice. Vamos a ver qué tal. No, no, por supuesto. Hoy gana Libertad 2-1 para mí. Claro. Después vos tenés tu opinión y tal, pero para mí, claramente, hoy ganamos. Ya pedíse por aquí otro mensaje, sin problemas. Ahí estamos, gente linda. Coronel Maciel, gracias por estar reportando sintonía. Estira y alteré. Sí, señor, para aplacar un poquito estas altísimas temperaturas que venimos sintiendo a estas horas de la tarde. A los Mr. Chivo también nos viene subiendo. Y Vallenatos, y ya veo, dice. Sí, sin problemas, papá. Hoy pasamos un poquito de todo, todo lo que nos vengan sugiriendo. Sin problemas, sin problemas. ¿Qué más tenemos? ¿Qué más tenemos? 7-4-103-900. A reportar sintonía vos también, gente linda. Saludo afectuoso a la gente linda, a toda la colectividad paraguaya residiendo en Buenos Aires. A mi querido amigo Alicio, a doña Eva también. El saludo afectuosísimo. Gracias por estar como siempre con nosotros en la 103. Los grandes amigos también. Sí, señor. Esto es sonido de Grupo del Tiempo. Derrumbes.

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15-12 en toda la República. Estás escuchando el temón de Lucas Sugo. Esto es Gitana. Yo quería que esta canción interprete en el festival. Y no es muy conocida la canción, pero es un temón, sí señor. Como todo el repertorio del señor Lucas Alberto Sugo. 7413-900, comunicate vos también con nosotros. Bienvenidos a los queridos oyentes que se van subiendo al bus a estas horas de la tarde. Sí, señor, ponete en contacto vos también con nosotros. Estaremos complaciendo de la mayor brevedad posible. Sí, estamos carreando este lunes espectacular en este feriado. Llega a la mitad, sí, señor. Lentamente. Ayer nos mandaron la foto escuchando la radio. Y una rebanada de sandía, por ejemplo. Estira una sandía bien fría. Uf, llorador, papá. El 347, gracias por la sintonía, muy amable. Sí, yo creo que ambos llegan con bajas. Hoy ataja a Lentinelli, por ejemplo, en el arco del Olimpia. No va a estar, en nuestro caso, no va a estar tanto Mansur. Alan Benítez tampoco va a estar. No va a estar Lorenzo Melgarejo, que tuvo una fuerte contractura muscular de vuelta. Lastimosamente son tres pilares fundamentales en el Umarelo. Va a ser un partido muy reñido, como todo clásico, ¿verdad? No, no, hay 12-8 nomás, tranquilo nomás, sí. Sin hinchar mucho. A llegar tranquilamente y esperar el partido.

Ningún alimento o bebida elimina mágicamente el alcohol de la sangre, pero ciertos nutrientes ayudan a hidratar el cuerpo, estabilizar el azúcar y a reducir la ansiedad durante la recuperación o la resaca.

Esa sí, bebidas para la hidratación y la recuperación. El agua de coco también reemplazan los líquidos perdidos y combaten la deshidratación causada por el alcohol. Las bebidas isotónicas o las bebidas energéticas, no energéticas, las bebidas que te potencian justamente, dan energía, como esa bebida azul, son ideales para la rehidratación, ¿verdad? Los electrolitos, sí señor, aportan electrolitos esenciales para recuperar el equilibrio físico. Los jugos naturales, la fructosa y la vitamina C ayudan al hígado a procesar mejor las sustancias residuales. Los alimentos recomendados para llegar mejor, papá. Atendé.

0: Las frutas hidratantes, la sandía y las naranjas aportan agua, potasio y antioxidantes que facilitan la eliminación de toxinas. Los plátanos ayudan a reponer el potasio perdido y son fáciles de digerir. Los frutos secos y semillas, las nueces y las almendras aportan grasas saludables y proteínas que disminuyen los antojos. Bien, 74-103-900, comunícate vos también con nosotros en la super tarde de la 103. Pasa, ¿cómo andamos? A ver, buenas tardes.
1: ¿Qué tal, Miguel? ¿Cuál te va a llamar? La puerta.
0: ¿De lujo?
1: A ver, pasar el temón de Lalo, te quiero decir, pues Sergio, Samuel, gran cerrista.
0: ¡Oh, está Samu! ¡Ya qué grande, Samu! Gracias por estar con nosotros. Sí, señor, dando la cara a Samu, a pesar de que perdió Cerro, a pesar de que justamente su técnico dijo que hay varios jugadores que están fuera de forma. Imagínate que tu técnico te diga que estás gordo, loco. Es porque ya no hay caso. Hacemos nosotros intensidad 15 minutos y están todos muertos, No. Aliceda malísimo. Aliceda, el que me decepcionó bastante, el que me gustaba mucho cómo jugaba. Domínguez Huerta. Lastimosamente. Ojo, corner, loco. Malísimo partido de Domínguez Huerta y se le compró su pase, se le renovó también. La gran Carrascal le aplicó. Carrascal, antes de que ese Rafael Carrascal, ¿se acuerdan? Se le compró su pase. Fue a pique su rendimiento antes de que se compre a tu y baja le juega cada partido. Increíble cómo son esos jugadores, ¿sí? Si tienen un objetivo claro, se esfuerzan a muerte en cada partido. Si es que se le paga bien, saben que no se le puede echar, así que... ¡Ey, Chantel! Vizcaína en sintonía nos indican por aquí. Muchas gracias por estar con nosotros a estas horas. Estoy escribiendo algo de Nadie, La Cachorra y Los Rumberos nos indican por aquí. Muchas gracias, sin problemas. ¿Qué más tenemos? Disfrutando de este feriado espectacular en compañía de cada uno de ustedes. Perdón si te dije que iba a cambiar y no cumplí. 74-103-900, estás escuchando
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Otra versión espectacular de la icónica canción de la señora Marcela Morelo. Esto es La Fuerza del Engaño. La Fuerza del Engaño en colaboración con Ráfaga. Iniciamos el bloque de las 15:30 con el temón de Vilma Palma de Vampiros en colaboración con Marama, Autor Rojo Remix.

0: 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Queremos leerte, queremos escucharte.
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La Huerta Barbie, ¿no? Yo creo que va a haber mucha gente hoy. Creo que muchos liverteños irán a la cancha el día de hoy. Me imagino que las localidades también, por supuesto, franjeadas, estarán absolutamente agotadas para el partidazo por la punta esta tardecita noche.

0: Ya sabes, 7403900, queremos leerte, queremos escucharte, claro que sí. En este lunes por ahí te saludo, claro que sí. Primer viaje a través de la 103, papá. Saludos a la gente que nos sintoniza vía aplicación, nos indican que espectacular sale. Estamos saliendo demasiado bien, así que nosotros gustosos, felices de ir acompañándoles en este caso, claro que sí. Nosotros seguimos complaciendo sugerencias musicales, claro que sí. Teníamos pendiente algo de Capar. Estaremos escuchando sin problemas.
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0: Solo temones a través de la ciencia.

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16:9 en toda la República. Venís escuchando la canción más popular en todo el país en la actualidad. Esto es Karol G, Baby Wow. Tema que nos habían sugerido y que venimos complaciendo estas horas de la tarde, señora, señor. En este lunes veraniego te acompañamos de la mejor manera a través de la 103, papá. 097-403-900, comunicate vos también con nosotros. Sí, vi que ya se puede. Espectacular, está. Buena función.

A continuación, señora, señor, con este himno de Un Tiempo Para Aquí, inauguramos oficialmente el bloque de clásicos tropicales, señora, señor, en la super tarde de la 103, solo exitazos. No te olvides, estás escuchando El Bus hasta cerca de las 17.

Complaciendo sugerencias musicales en la tarde, señora, señor. Esto es sonido de Ángeles de Charlie. No te he dejado de amar ni por un momento. Fragmento de la canción que venimos disfrutando a estas horas en el bus de la tarde, sí, señor. Viaje de lunes, viaje de feriado espectacular. Gustosos, felices de acompañarles desde el lado de la comunicación. Tenemos pendiente algo de Frecuencia Trío, nos vienen sugiriendo por aquí. Sin problemas, estaremos escuchando. Calorcito espectacular. Al golpito de Quevedo nos vienen subiendo por aquí.

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1: Recta final de la propuesta en radio, señora, señor. Recogenio, digamos todos tatuados. En Paraguay se recuerda, se conmemora el Día Nacional del Fotógrafo el día de hoy, cada 28 de septiembre. ¿Por qué se celebra en esta fecha? La llegada del arte, punto número uno. La fecha conmemora la llegada de la fotografía a suelo paraguayo en el año 1850. Pioneros locales, se recuerda a figuras históricas como Fulgencio Almirón, quien en 1864 abrió el primer estudio fotográfico a cargo de una persona local en Asunción. Rol actual también, por supuesto, la labor de los fotógrafos es clave para el periodismo, la cultura y la protección de la naturaleza. Así que el saludo afectuosísimo a todos nuestros queridos amigos fotógrafos en el día de la fecha. Nos vamos, señores y señores, por la preferencia. Muchas, pero muchísimas gracias. Agradecemos infinitamente a las firmas comerciales que nos presentaron, que nos respaldaron como cada tarde, una tarde más. Gracias a vos por estar con nosotros del otro lado de la comunicación en este feriado espectacular. Quien te habla y se despide, Alejandro Viveros. Buenísimas tardes, pásela bien. Chau, chau.

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Señoras y señores, buenas tardes, bienvenidos. Qué gusto, qué alegría, qué placer de saludarles. Encantadísimo, como siempre, de compartir cada tarde con cada uno de ustedes a través de Yeruti 103.9, la mejor radio del sexto departamento y gran parte de la República del Paraguay. Lunes será, lunes. Es a cuponaideña en el lunes, ¿verdad? Aparte es feriado, ¿no? Para los que están de feriado, hay mucha gente. Encima me envían su Coleman, su cerveza, todo. Ni una pesa, ¿será? 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Nos preparamos para el próximo fin de semana. El domingo vamos a estar por Caballuneta. Ya, qué lindo que va a estar. El sábado estuvimos por Corralito San Miguel. ¡Ja! Impresionante la cantidad de gente que había. Muchísima gente, lleno absoluto. Bienvenido, vamos.

Me gusta esta canción. Feliz lunes. Y bueno, un abrazo enorme a los que están trabajando como nosotros. Claro que sí, hay que ponerle gana a la vida, Gerard. El esfuerzo, el sacrificio siempre va a ser motivo de éxito. Sí, eso quería decir ya. Se me trabó la lengua. ¿Cómo era que se decía al revés, maestro? Gerard Acapé. ¡Feliz lunes! Mi yegro y con ella, Timbo Paite. Impresionante el festival. Hay muchos que están disfrutando del feriado.

0: Está por Corralitos a mí, es impresionante todo. Los shows en vivo que han presentado también, el sonido impresionante, impecable de Cabe Music. Saludo enorme a la gente de Corralitos, San Miguel. Nos preparamos para el mes de octubre con todo. 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

Llegaste a mí. Déjame enviarle un saludo muy especial a Luz. Hola, Luz. Pasa la canción El Precio del Gigante de América, dice Luz. Me pasa teniendo duda, ¿sí? 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Las mejores fiestas siempre, siempre, siempre con nosotros. Hasta las 18, edición feriado, edición lunes 28.

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Había una vez. ¿Perdiste corazón? Se llama esta canción. Saludos a la gente de San. Ahí estuvimos por San Agustín, ¿verdad? Hoy estuvimos por San Agustín. Ayer estuvimos por Porchero Guazú también. Saludos a la gente de Porchero Guazú.

Con esta canción la saludamos con mucho cariño a Luz. Sí, señor, Luz. Quería escuchar esta canción y bueno, acá está. Lo complacemos. Cumplimos. Un beso, Luz. Gracias por estar en sintonía. 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Esta canción me encanta. ¡Feliz lunes! ¡Bendecida semana para cada uno! ¡Os va real, muchachos! Será en este día feriado. Mañana va a ser el falso lunes para ellos. Para nosotros ya no. Escuchamos a los Bibis. Me encanta, dale, vamos.

Siempre estoy pensando en ti. Claro que sí. ¿Eh? Claro que sabes. Sabes que pienso en ti. ¿Eh? Por la deuda, ¿verdad? Qué lindo será el naranja. Mi anhelo, mi tamoína, musiquina. Es feriado y está muy bien. Escuchando la señal de Yeruti. 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El lunes 28 de septiembre será. Saludo a la gente que está de cumpleaños. Llega Brindis. Vuelve. El Yuji.

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Musicalizando de la mejor manera la super tarde de la 103. Señora, señor, venís a escucharme el temón de Callao y Banda Capibari. Esto es Últimamente. Vamos arrancando con todos nosotros esta primera entrega semanal. Es así, de 03 por Yeruti FM 103.9. Señoras y señores, muy, pero muy buenísimas tardes. Vamos.

0: 28 de septiembre es el 271º día del año, el día número 271 del 2026. Quedan precisamente 94 días para finalizar el año. ¿Cómo están? ¿Cómo andamos? Ya les saluda por aquí Alejandro Viveros y estaremos acompañándote en esta tarde calurosa pero agradable de lunes. Es así, tenemos 38 grados centígrados. Seguimos teniendo bastante alta temperatura, che. Sensación térmica de 40 grados a estas horas de la tarde. 40% la humedad es lo que viene anunciando Meteorología a estas horas. Nuestro WhatsApp habilitadísimo para que te vayas comunicando vos también.
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0: Traemos una caminada de citas para compartir contigo. Sí. El saludo afectuoso a nuestros queridos oyentes disfrutando de la propuesta en red, a través de la aplicación, a través de la página web también. Muchas gracias.

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0: Estás escuchando el tema de Miguel Bueno en colaboración con Juan Duque. Esto es Solcito, sí señor. Golden Hour, papá, claro que sí. Se va ocultando lentamente el astro rey en el horizonte de la hermosa ciudad de Casapá. Estamos esperando, por supuesto, lo que va a ser el clásico blanco y negro. Libertad recibe en su nueva huerta al Club Olimpia por la punta. Partidos 19:15 horas, traficado el cotejo. Es así, en primer turno siguen jugando San Lorenzo versus Recoleta. Sí señor, 65, casi 66 minutos del segundo tiempo, 0-0 el partido. ...0974-103-900... comunicate vos también con nosotros. 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

0: Complaciendo su creencia musical, señora, señor.
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0: Venimos escuchando también la canción de Marcela Morelo en colaboración con Ráfaga, reversión espectacular de La Fuerza del Engaño. Tenemos pendiente algo de Don Omar. Estaremos escuchando sin ningún tipo de inconveniente ahí los oyentes. En este caso, disfrutando del feriado y de fondo la radio, por supuesto. Gracias infinitamente por la sintonía, por la preferencia, por la participación activa en la propuesta en radio. Sí, señor. Solo temones, solo buenas canciones a través de la 103. Estás escuchando.
2: 03.

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